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0: Y de esta forma, finalizamos el programa de hoy.
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3: Son las 8 y un minuto.
4: Épale, guaita, siempre con ustedes, felices y contentos nosotros, los chamanes médicos ancestrales, de poder llegar a este programa de la medicina tradicional chamánica que nos haber abierto las puertas, muchas radios enlazadas al nivel nacional. También recordar que mis queridos amigos que nos quieren ver en televisión, estamos de lunes a viernes en el canal TV Más. Estamos de lunes a viernes a la madrugada, pero sábados y domingos estamos a las 12:15 y a las 16 horas para que ustedes nos vean, para que nos llamen, para juntos tratar de evolucionar conscientemente. 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Amigos de La Unión, Lago Ranco, Payaco, Ciruelos, tantas partes donde nos escribir, nos llamar, que Dios los llenar de muchas las bendiciones. 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
4: Y vamos prontamente con su llamada, su WhatsApp, donde ustedes hacen de este programa, lógicamente, que sea más ameno. Pero vamos prontamente con su llamada. La persona que está en línea con nosotros, hola, aló.
6: ¿Aló?
4: Bienvenida a nuestro programa. ¿Y cómo está usted?
6: Bien, aquí estamos un yesito.
4: Qué bueno ese positivismo. ¿Y cuánto ya nos llevará escuchando?
6: Cualquier cantidad de tiempo.
4: ¿Ya mucho tiempo?
6: Sí.
4: ¿Y qué es lo que más le gusta de nuestro programa?
6: Bueno, que usted dice la verdad y que lo encuentro que la gente tiene que creer en usted porque es sincero.
4: ¡No! Que crean en Dios Manitú Todopoderoso, en nosotros que confíen, como ya tantos años lo haber hecho. ¿Y ya nos visitó?
6: No, para nada.
4: ¿Y por qué?
6: Ay, de repente la desfasión, falta de plata, de tiempo, todas esas cosas.
4: Pero la consulta para visitar no solo se paga una vez, así tenga que venir muchas veces.
6: Sí.
4: ¿Me entender?
6: Claro.
4: Bueno, ahora sí deme la fecha de nacimiento.
6: El 5 de septiembre del año 1953.
4: 5 de septiembre de 1953. A ver, como usted siempre sabe, debe concentrarse mientras tira los huesitos y las caracolas para ver qué está pasando en la vida. A ver, concentrarse.
6: Ya.
4: ¡Ira! Tramante, tramante, callamán. Conto yo no ir a celereta. Celereta, mafasa, lanta, manitú. Chango. A ver, estos huesitos me marcar como muy cruzados. Y eso significa como penas al corazón.
6: Ya.
4: ¿Me entender?
6: Sí.
4: Y esto se lo decí porque me marcaron una separación.
6: Sí.
4: ¿Y esto cuánto tiempo hace?
6: Hace 12 años.
4: ¡Ya 12 años! Pero desafortunadamente veo mucha soledad, mucha pena,

0: ni nada de eso. Lo suyo ser natural.
1: Ya.
0: Este otro huesito me marca debilidad, como cansancio, como mareos, bochornos y también a veces como emborrachimiento.
1: Sí.
0: Y yo diría que unos calores que le suben de la pieza a la cabeza.
1: Sí.
0: Y lógicamente como la presión alta. ¿Me entender?
1: Sí.
0: Y también veo que en su corazón vuelve y repetir hay pena, pero también estar viendo como una persona.
1: Sí.
0: ¿Y cuánto lleva con él?
1: 11 años, pero no vivo con él.
0: Yo saber que no están juntos, este huesito me marcar como, a ver, para que me entender. El huesito y la caracola me marcar juntos, pero hay un hueso que me marcar como alejado.
1: Ya.
0: ¿Pero usted saber que él tiene un compromiso?
1: Sí, tiene su compromiso. Sí, eso yo estaba consciente de él.
0: Ah, por algo le decir.
1: Ya.
0: ¿Me entiende?
1: Sí.
0: Este huesito, a ver, yo diría que también me marca preocupación por otra persona.
1: Sí, quiero saber de un hermano mío.
0: ¿Cuál es la fecha de nacimiento de él?
1: El 12 de septiembre del año 1957.
0: 12 de septiembre de 1957. A ver, poner cuidado. ¡Pútale, guaita! Virgen la Santísima. Me marcar problemas de hace mucho tiempo y ver personas que estaban, yo diría, muy intercuestas en esta relación de él.
1: Ya.
0: ¿Usted lo sabía?
1: ¿Por parte de ella?
0: Sí.
1: Ya, no sabía, fíjese.
0: Porque me marcar que de un momento a otro se dañó esta relación tan bonita.
1: Sí.
0: Vuelvo y repito, de un momento a otro se venía todo abajo.
1: Ya.
0: Me marcar que está muy angustiado él. Se debe sentir solo y muy triste.
1: Ya.
0: Yo diría que muy depresivo.
1: Sí.
0: Y esta separación para mí fue mandada a ser.
1: Ya. Pero, ¿Indiecito fue alguien de la familia, alguna vecina, alguien?
0: Una mujer que tuvo él.
1: ¿Una mujer que tuvo él?
0: Sí, una mujer del pasado.
1: Me lo imaginaba yo.
0: Él está muy cruzado y desafortunadamente atado.
1: ¿Ya?
0: Yo diría que la cabeza, el sistema nervioso central está muy mal y desafortunadamente para mí debe estar muy, muy agotado, muy nervioso y todo esto, diría yo, martes y viernes se incentiva más.
1: ¿Ya?
0: Yo sin necesitar que le diga a él que me visite cuanto antes.
1: ¿Ya?
0: Y se viene con su hermano.
1: ¿Ya?
0: ¿Me entiende?
1: Ya, ellos se querían mucho.
0: Sí, claro, por eso me asombrar que de un momento a otro se dañara ese amor tan bonito.
1: Sabe que mi cuña se fue de repente, somos comadres nosotros, yo la quiero mucho a ella, a mí me ha afectado mucho esto porque sabía el matrimonio que se querían. Y ella de la noche a la mañana se fue, o sea, no era para que se fuera.
0: ¿Cuántas personas estarán así como usted? ¿Cuántas personas estarán así como su hermano? Por eso es necesario elevar la fuerza para tratar de ayudarse.
1: Ya, ¿fue alguna mujer que mi hermano tuvo?
0: Sí, yo diría que una mujer de pasado de él.
1: ¿Mi hermano?
0: Sí.
1: Sí, yo sabía de esa relación.
0: ¿Ah?
1: Yo sabía, por eso le estoy consultando, porque me preocupa mucho él.
0: Ya me separé la hora. ¿Tiene mi número telefónico?
1: Sí.
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1: Miren, Indiecito.
0: Bueno.
1: Por la pareja que le pregunté yo, ¿cómo ve usted las cosas con él?
0: Pues ver que es una buena persona, pero ya. Cuidado porque ella, pues va, lógicamente, a defender su relación. Y yo sí le recomendara a usted que merece a alguien que la quiere y la valore y que sea solo para usted.
1: Ya.
0: ¿Listo?
1: Ya.
0: Una pregunta, ¿qué le diría a todas las personas que la escuchan?
1: Ay, ¿qué le puedo decir? Que me ha dicho la verdad, sobre todo de todo lo que me ha dicho es verdad, y que tengan fe en usted y que lo llamen y que vayan con alta fe, porque todo lo que usted me ha dicho es verdad. Lo de mi hermano yo lo sabía, pero me ha dejado impresionada porque todo lo que me ha dicho es verdad.
0: Siempre, primeramente con la ayuda de Dios y nuestro conocimiento. Muchas bendiciones.
1: Ya, indiecito puedo llevar una foto de mi hermano, ¿cierto?

0: Sí, claro, si no poder venir, que me mande una foto antigua y una foto reciente.
1: Ya, ¿y si él va, qué tiene que llevar de la casa?
0: La orina de él, la tierra de la casa, mucha fe, lógicamente, tranquilidad.
1: ¿De él en ayunas?
0: Sí, en ayunas.
1: Ya.
0: ¿Listo?
1: Ya, muy bien.
0: Madre mía, muchas bendiciones.
1: Hasta luego.
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0: 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Manitú, me los llene de muchas bendiciones.
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6: Son las 8 y 16 minutos.
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9: Ministro Alvarado asegura que la intervención del presidente en Foro de Madrid será desde un tono institucional. PGU aumentará más de 250 mil pesos para personas entre 75 y 81 años. CAST viaja a Magallanes para supervisar ejercicios militares y reunirse con la ciudadanía.
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9: Hola, ¿qué tal? ¿Cómo están? Les saluda Francisca Cárdenas, conductora de CNN Chile, y les doy la bienvenida a esta nueva edición de noticias junto a Radios Regionales. Este martes, el presidente José Antonio Kast viajará a la región de Magallanes para supervisar ejercicios militares y participar en actividades ciudadanas. La Moneda aseguró que la visita fue programada previamente y no está relacionada con la reciente controversia con Argentina. Sebastián Riz con todos los detalles. Hola Seba, ¿cómo estás?
8: Hola, hola, ¿cómo están? Claro, a 5 meses después del primer encuentro de José Antonio Kast y Javier Milei como presidentes, todo esto en el contexto del cambio de mando el 11 de marzo, ambos presidentes volverían a reunirse, esta vez en medio de la tensión generada por las declaraciones del jefe del Estado Mayor General de la Fuerza Aérea Argentina, quien puso en duda la soberanía chilena sobre el estrecho de Magallanes. El encuentro bilateral se llevaría a cabo este jueves, después de la participación justamente del presidente argentino en el Foro Madrid, que también ha causado harto críticas por parte de la oposición. La cita se producirá además en medio de otra controversia pendiente entre ambos países. Se trata de un decreto firmado durante el gobierno de Alberto Fernández por el Ministerio de Defensa argentino, en el que el estrecho de Magallanes era defendido como un espacio compartido, una disposición que el actual gobierno transandino calificó como un error y se comprometió a derogar, pero que hasta ahora continúa vigente. Desde distintos sectores políticos han solicitado al presidente José Antonio Kast que durante su encuentro con Milei le pida una declaración pública que ratifique la soberanía chilena sobre el estrecho de Magallanes, porque más allá de alguna declaración o el comunicado por parte de Cancillería tras la nota de protesta enviada por parte de la Cancillería chilena, no ha habido una declaración por parte de alguna autoridad declarando directamente que el estrecho de Magallanes corresponde a nuestro país. La polémica también se instala además en la gira que va a realizar José Antonio Kast por la región de Magallanes, donde supervisará ejercicios militares junto al viceministro del Interior y la CIO, Claudio Alvarado, y el ministro de Defensa, Fernando Barros. Claro, el viaje entonces a la región de Magallanes que está realizando el presidente José Antonio Kast y que se da en el contexto de una promesa de campaña del presidente que era visitar todas las regiones de nuestro país antes de las fiestas patrias. Una actividad que estaba programada con anterioridad, pero que algunos parlamentarios también interpretan como una señal de presencia del Ejecutivo en la zona. De esta manera, una eventual visita de Javier Milei a Chile se produciría en medio de un nuevo periodo de tensión entre ambos países luego de las declaraciones de altas autoridades militares argentinas que han cuestionado la soberanía chilena sobre el estrecho de Magallanes, no una, sino dos veces, y también sumamos entonces el decreto firmado el año 2021, el decreto 457. Todo esto evidentemente realzó entonces estas dos actividades que va a realizar el presidente durante esta semana.
9: Muchas gracias, Sebastián, que esté muy bien.
10: Lo que le pasa a Santiago no le pasa a Chile. ¿Qué pasa en Pozo al Monte?
9: Una delegación de la comunidad indígena quechua de Quipisca, de la comuna de Pozo al Monte, expuso en Buenos Aires sobre arqueología colaborativa, espiritualidad y defensa de sus cerros sagrados frente a la minería.
10: Concepción.
9: La instalación de cables para los validadores de pago electrónico en microbuses del Gran Concepción alcanza un 10% de avance. En total, 196 máquinas de la locomoción colectiva ya cuentan con el sistema habilitado.
10: Valparaíso.
9: Vecinos y comerciantes de Valparaíso solicitaron formalmente a la delegación presidencial reevaluar el trazado del Carnaval Mil Tambores, buscando trasladar el pasacalle fuera del centro porteño debido a los graves ruidos molestos que afectan a los residentes.
10: Estamos presentando Noticias.
9: Seguimos hablando en materia de gobierno. El viceministro Claudio Alvarado recalcó que el presidente Kast participará en el Foro Madrid e intervendrá desde su rol de jefe de Estado ante el foro, a pesar de los cuestionamientos ideológicos. Auri Morales con la información.
11: Tras ser consultado sobre la posición que tomará el presidente José Antonio Kast en el Foro Madrid, el viceministro Alvarado sostuvo que su participación será únicamente como jefe de Estado, manteniendo distancia con la línea ideológica de la actividad. Si bien Alvarado destacó que el presidente ya ha participado en 3 de las 4 instancias que reúne a líderes de extrema derecha y que podría ser denominado como fundador, su rol será exclusivamente comentar en materia de seguridad, crecimiento, libertad y democracia.
12: Mire, aquí lo que tenemos que tener claro es lo siguiente. El presidente es fundador de esta instancia. Han existido anteriormente 4 encuentros de esta característica, en el cual el presidente ha participado en 3. En esta ocasión se realiza aquí en Chile, participará en su condición de jefe de Estado y su posición y su intervención estará orientada en ese carácter donde él gobierna para todos los chilenos y no para un foro político en especial.
11: Previamente se había cuestionado la participación del mandatario en la actividad y el dilema que significa ser parte de la instancia como el representante del país desde un enfoque institucional o como un líder de una ideología política. Por otro lado, también se refirió a la visita bilateral con Javier Milei, la cual es posible se desarrolle en el Palacio de la Moneda y dentro de su agenda planea tocar temas complejos como la extradición de Galvarino a Pablaza y el más reciente roce respecto al Estrecho de Magallanes.
9: Desde el 1 de septiembre, la PGU aumentará a 250.275 pesos mensuales para beneficiarios de entre 75 y 81 años. El incremento será automático y, según el IPS, favorecerá a más de 500.000 pensionados en el país. Natalia Muñoz nos cuenta más al respecto. ¿Qué tal, Natalia? ¿Cómo estás?
13: Hola, ¿cómo están? Buenas noticias para las personas mayores de 75 años, porque a partir de este martes 1 de septiembre sube la pensión garantizada universal a 250 mil pesos, un beneficio que va a estar para más de 500 mil personas que van a poder recibir justamente este aumento en sus jubilaciones. Ojo de que este aumento es de forma automática, por lo que para las personas mayores que tengan este beneficio no van a recibir ningún tipo de llamado, ningún tipo de correo electrónico, ni nada que le vaya a pedir algún dato personal. Esta es una muy buena noticia que viene acompañada de la implementación de la reforma de pensiones, donde entra esta segunda fase, este segundo tramo que incorpora a las personas mayores de 75 años, pero recordemos que a partir de septiembre del año pasado, del 2025, fue cuando comenzó este beneficio con las personas mayores de 82 años. Si sumamos ahora entonces ambos tramos, son cerca de 1 millón de pesos los beneficiados con el aumento de la pensión garantizada universal a 250 mil pesos. Que recordemos de que estos recursos ya fueron destinados en el presupuesto del 2026. Ahora, eso sí, esto es parte de la implementación de la reforma de pensiones, que de hecho continúa durante el próximo año y va a ser en septiembre del 2027 donde se van a incorporar los nuevos tramos. Van a ser los mayores de 65 años quienes también van a recibir el beneficio durante el próximo año y va a ser lo que va a ser un punto muy importante que se va a tomar en el presupuesto del 2027 porque se va a tener que presupuestar justamente poder pagar este beneficio. Parte entonces de las presiones también que hay en el Congreso que van a empezar a revisar justamente y escuchábamos en voz también del Instituto de Previsión Social que van a estar dando cuenta en el Congreso sobre justamente cuántos son los recursos que se están destinando para pagar la pensión garantizada universal. Que lo reciben de buena forma las personas mayores, el principal llamado que hacen las autoridades es a que revisen porque también si es que cumplen con los requisitos, las personas mayores también pueden postular. ¿Cuáles son estos requisitos? Que, ojo, solamente se puede postular a través del sitio web del Instituto de Previsión Social Chile Atiende o también en los municipios con convenio. Esto es muy importante también para no ser víctimas de estafas. ¿Cuáles son los requisitos entonces? No integrar un grupo perteneciente al 10% más rico de la población, acreditar residencia en Chile 20 años, ya sea continua o discontinuamente, y también pertenecer al registro social de hogares. Un dato también muy importante para poder llevar a cabo esta postulación es contar con una pensión que no supere los 1.250.000 pesos, que es el máximo hasta ahora.
9: Muchas gracias, Natalia.
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9: La Fiscalía y el OS7 de Carabineros incautaron 737 kilos de marihuana de un inmueble en Calama. El operativo dejó un ciudadano colombiano detenido. Sobre esto nos cuenta más Carlos Maturana.
17: Así es, tal como indicas, la Fiscalía de Sistema de Análisis Criminal y el OS7 de Carabineros incautaron 737 kilos de marihuana en un inmueble de Calama, todo esto en la región de Antofagasta. Además, en la instancia detuvieron a una persona de nacionalidad colombiana con situación migratoria irregular. Acerca de esto habla el fiscal regional de Antofagasta, Juan Castro Bequios.
18: Fue así que la sección OS7 LOA, con un apoyo imprescindible del personal de GOPE, de Carabineros de Chile, dan inicio a la intervención a estos domicilios, y en uno de estos domicilios efectivamente se pudieron encontrar, para ser más preciso, 737 kilos de marihuana, y se logra la detención de un ciudadano adulto de nacionalidad extranjera, en este caso de nacionalidad colombiana, que se encontraba en situación irregular.
17: En detalle, la investigación inició al tomar conocimiento del ingreso de droga al país desde Bolivia, por lo que la Fiscalía y el OS7 de Carabineros utilizaron las facultades que otorga la Ley 20.000, lo que permitió rastrear la carga hasta un domicilio del sector. Sobre el operativo, entregó detalles el jefe de zona de Antofagasta de Carabineros, el general Cristian Montresoto.
19: Este es un trabajo profesional desarrollado a través de distintas técnicas propias de que le faculta la ley de droga. Y aquí hay un punto importante, tal como lo decía el fiscal regional, que nosotros hoy día nos estamos anticipando y estamos evitando que la droga llegue a las calles, lo cual evita complejizar mucho más el trabajo investigativo, porque en las poblaciones se hace mucho más complejo el hecho de poder detectar esta cantidad de droga que se encuentra distribuida.
17: En la actualidad, el detenido ya fue formalizado por el delito de tráfico de drogas y quedó con la medida cautelar de prisión preventiva por ser un peligro para la sociedad.
10: Lo que le pasa a Santiago no le pasa a Chile. ¿Qué pasa en Chillán?
9: El gobierno regional en Chillán presentó un nuevo sistema de reportabilidad quincenal para monitorear el avance de 174 proyectos estratégicos de la zona, herramienta clave para anticipar nudos críticos y ordenar la inversión pública y privada.
10: Pelarco.
9: El Consejo Regional confirmó el financiamiento para actualizar el diseño de restauración de la histórica Iglesia San José de Pelarco, permitiendo replantear las obras por etapas tras 16 años de espera para recuperar este emblemático templo comunal.
10: Coyhaique.
9: Estudiantes de gastronomía de Coyhaique participarán en el Festival Internacional Patagón Grill 2026, donde compartirán y colaborarán junto a más de 300 destacados chefs y expertos parrilleros de 30 países durante el evento culinario en la comuna.
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9: Este sábado 5 de septiembre, gran parte de Chile continental adelantará sus relojes una hora. Especialistas advierten que el cambio puede generar temporalmente cansancio, somnolencia y problemas de concentración. La periodista de CNN Futuro, Miranda Aspe, nos cuenta más sobre los efectos y recomendaciones para enfrentarlos.
20: Hola a todos y todas, ¿cómo están? Hoy nos volvemos a encontrar en esta conversación sobre ciencia y bienestar. Esta vez vamos a hablar del inminente cambio de hora, porque esta semana más de 70 organizaciones vinculadas a la salud, sociedades científicas, agrupaciones de pacientes y redes de apoyo hicieron un llamado a suspender el próximo cambio de hora y avanzar hacia un uso horario único y definitivo en todo Chile. Todo esto motivado por las consecuencias que podría tener en la salud física y mental. Esta discusión está a puertas de este cambio, que será la noche del sábado 5 de septiembre, donde gran parte de Chile continental adelantará los relojes una hora para comenzar así el horario de verano. Es decir, pasaremos directamente de las 23:59 a la 1 de la madrugada y en la práctica esa noche vamos a tener una hora menos. También hay que recordar que Aysén y Magallanes quedan fuera de esta modificación. Pero, ¿qué significa realmente para nuestro organismo perder esa hora y modificar de un día para otro nuestros horarios habituales? ¿Cómo puede impactar? Escuchamos a Francisco Seritz, académico de la Facultad de Psicología de la Universidad del Desarrollo, que nos cuenta más.
1: Cuando cambiamos artificialmente la hora, la luz ambiental sigue apareciendo en el mismo momento, astronómico, digámoslo así, pero nuestras obligaciones, nuestros hábitos diarios van a cambiar una hora, ¿ya? Entonces, por eso el organismo necesita volver a sincronizar el sueño, a los requerimientos de los niveles de alerta que necesitamos en el día, ciertas cosas de metabolismo corporal, como por ejemplo alimentación, la hora que nuestro cuerpo se prepara para recibir alimentos, y también incluso distintos procesos hormonales que van a encajar con este nuevo horario y que van a coincidir con estos nuevos ciclos diarios.
20: Una de las claves para entenderlo está en nuestro reloj biológico. Nuestro cuerpo funciona siguiendo ciclos de aproximadamente 24 horas, conocidos como ritmos circadianos, que regulan procesos como el sueño y la vigilia y que reciben la luz y la oscuridad importantes señales para sincronizarse. Por eso, cuando adelantamos artificialmente el reloj, la hora que marca nuestro teléfono puede cambiar inmediatamente, pero el resto de nuestro organismo necesita un periodo para adaptarse. Entonces, ¿qué ocurre biológicamente? El director del Laboratorio de Neurociencia Afectiva de la UDD, Francisco Seritz, nos cuenta más.
1: Nosotros tenemos ciertos ritmos biológicos que se han ido ajustando a horarios regulares de sueño, alimentación, actividad, incluso exposición a la luz. Entonces, cuando movemos una hora de manera abrupta, nuestro reloj, durante algunos días se produce como una especie de desajuste entre el horario externo y nuestro reloj interno. Eso se puede expresar como cansancio, somnolencia, irritabilidad, a veces cambio de ánimo y capacidad de concentración incluso. Esto no suele ser un problema grave en una persona sana, pero sí una pequeña exigencia fisiológica que necesita un periodo de adaptación.
20: Dormir menos o hacerlo en horarios distintos a los habituales puede repercutir durante los días siguientes en cómo nos sentimos y también en nuestra capacidad para desenvolvernos en las actividades cotidianas. Escuchamos a Francisco Seritz, que nos cuenta algunas de las consecuencias que puede tener este cambio en la salud.
1: Podemos tener más dificultad para dormir a la hora que corresponde, incluso para despertarnos. Y eso se traduce que al día siguiente en somnolencia y cansancio, cuando, por ejemplo, hay un cambio de hora. Funcionan peor o un poco peor procesos cognitivos que usamos permanentemente, por ejemplo, la atención. Hay cierta hora en el día que estamos con mayor capacidad atencional, mayor capacidad a concentrarnos, incluso en la memoria, o también la capacidad hasta de responder así frente a una pregunta rápida.
20: La buena noticia es que no necesariamente tenemos que esperar al sábado recién para empezar a prepararnos. Ajustar progresivamente nuestras rutinas durante los días previos puede hacer que la transición sea menos abrupta. Entonces, ¿qué podemos hacer antes y también después de este cambio? Francisco Seritz nos cuenta a continuación.
1: Lo que podemos hacer es empezar 2, 3, incluso 4 días antes, desplazando gradualmente el horario de sueño, las comidas, muy importante. Por ejemplo, 10 o 15 minutos cada día. Otra cosa que también es importante es la exposición a la luz natural, especialmente en la mañana, porque esa es ya como muy potente para sincronizar nuestro reloj biológico.
20: Ir modificando gradualmente los horarios de sueño y de las comidas, cuidar la exposición a la luz y mantener rutinas regulares son algunas de las estrategias que pueden facilitar la adaptación que tenemos que darle a nuestro cuerpo y cerebro durante estos días. Y les quiero contar que si les interesa profundizar en más temas como este, pueden seguir la programación de Sanamente todos los sábados por las pantallas de CNN Chile y también revisar todo nuestro contenido en las plataformas digitales. Nosotros nos encontramos aquí mismo la próxima semana.
10: Lo que le pasa a Santiago no le pasa a Chile. No le pasa a Chile. ¿Qué pasa en Aysén?
9: Autoridades y servicios públicos coordinan en Puerto Aysén un plan de contingencia por las obras de conservación en el histórico puente Presidente Ibáñez, contemplando rutas alternativas y mantención del paso peatonal ante el corte vehicular.
10: Chonchi.
9: En Chonchi se anunció un convenio entre el gobierno regional y municipios para abrir un concurso público que definirá la bandera oficial del archipiélago de Chiloé, proceso participativo que involucrará a 10 comunas de la provincia.
10: Frutillar.
9: Un servicio gratuito de recolección de envases y embalajes comenzó a operar en Frutillar a través de la empresa Giro, iniciativa que beneficiará a más de 5.000 hogares para promover la economía circular.
21: Música.
3: Y nos vamos al deporte, y es que Lionel Messi deja la camiseta 10 de la selección argentina. Así lo informó por medio de su cuenta de Instagram. Los detalles los tiene Felipe Gallardo. ¿Qué tal, Felipe? ¿Cómo estás?
21: Claro, una noticia que impactó al mundo. Lionel Messi, tras 21 años jugando en la selección argentina, anunció su retiro a través de las redes sociales. El astro argentino finalmente escribió una carta con puño y letra donde manifestaba lo claro, que es finalmente porque no daba más su proceso en la selección argentina. También aludió un poco la falta de motivación. Recordemos que hace un par de semanas falleció su padre, Jorge Messi, y eso también tiene que ver finalmente por este retiro. Una carrera excepcional, más de 120 goles con la albiceleste y 5 títulos, entre ellos el más importante de su carrera, como fue ganar el Mundial de Qatar 2022. Y además, vistiendo esa camiseta, cayó en dos finales del mundo. Una ante, recordemos, Alemania, en el Mundial de Brasil 2014, y también frente a España, en el Mundial ahora de Norteamérica 2026. Por si fuera poco, también cayó en tres finales de Copa América, dos de ellas ante Chile. Esto agranda el legado de la generación dorada, ya lo decíamos, en la Copa América que se disputó en Chile en el 2015 y en Estados Unidos en 2016. De hecho, tras caer en ese partido en Nueva Jersey en 2016, también anunció su retiro, pero sabemos que fue parcial porque después regresó para ganar todo. Una carrera excepcional en la selección argentina, Lionel Messi, que hoy día llega a su fin tras este anuncio a través de las redes sociales.
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3: Tras 2 años de investigación en conjunto de la PDI y la Fiscalía, se logró la detención de un clan familiar que traficaba cajetillas de cigarros en ferias libres en la región de Valparaíso. Javier Vera nos cuenta más.
22: Una investigación en conjunto por la Policía de Investigaciones y la Fiscalía de Valparaíso logró la detención de un clan familiar dedicado al tráfico de cigarrillos de contrabando que eran comercializados en ferias libres de Viña del Mar, Valparaíso y Quintero. Sobre esto se refirió el fiscal del Sistema de Análisis Criminal de Valparaíso, Germán Klung, y explicó el modus operandi de la banda criminal y la importancia de la incautación.
23: Es un clan familiar, como ya mencioné, compuesto por un padre, un hijo y una mujer. Operaban en Viña del Mar y Quintero. Llevamos casi 2 años con Briderpo de Valparaíso. Sí. Mayores de edad, uno solo tenía delitos anteriores, y lo que nos llamó más la atención fue el hecho de que tuviesen armas de fuego para poder resguardar y, bueno, y la gran cantidad de activos. Tenemos que hacer un levantamiento patrimonial. Estamos investigando el seguir el dinero, que es la técnica que se está utilizando actualmente para que los delitos dejen de ser lucrativos, como ya hemos comentado.
22: En detalle, se incautaron automóviles, motocicletas, una escopeta, municiones, cerca de 3 millones de pesos en efectivo y 1.000 cajetillas de cigarros, ya que según las investigaciones el clan mantenía 14 pacas de cigarrillos, cada una de esas compuesta por 50 cartones. Así que la organización logró movilizar 6.000 cajetillas durante la semana previa a su detención. Los detenidos, mientras concurren los 60 días de plazo para la investigación, quedaron con la medida cautelar de arresto domiciliario por los delitos de receptación, lavado de activos, porte de arma y munición.
3: Y llegamos al final de esta entrega informativa. Nos volvemos a encontrar, por supuesto, en un rato más con toda la actualización de las noticias. Que estén muy bien. Hasta pronto.
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1: Son las 8 y 42 minutos.
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13: Panguipulli, la muerte de una perrita con síntomas de parvovirus abrió las alertas entre quienes tienen mascotas en esta comuna. Según la médico veterinaria Loreto Ortega, no se ha conocido de más casos, pero llamó a estar muy alertas por lo contagioso de este virus. Así lo señaló en diálogo con nuestra emisora.
14: Es una perrita cachorra que estaba sin vacunas y tuvo un cuadro bien rápido en que hubo diarrea sanguinolenta y falleció. Entonces se asocia, uno podría pensar en un parvovirus. No tenemos la seguridad porque no hay aislamiento del virus, tampoco hay test, pero tiene síntomas que hacen pensar en un caso de parvo y eso es de cuidado en un perrito que está en la calle, porque como lo hemos conversado tantas veces, el virus del parvovirus es muy fácil de que quede en el ambiente y es muy fácil el contagio. No han llegado más casos, ahora hay que estar atento. Son 10 días de más o menos de incubación, así que hay que ver si es que empiezan a aparecer perritos de la calle con síntomas similares.
13: Desde Panguipulli para el informativo Mediacoop, Acústica FM.
15: Río Bueno. Este miércoles 2 de septiembre se realizará por primera vez en nuestra ciudad una capacitación de informantes Mercalli. La actividad surgió cuando se llevó a cabo un taller organizado por Senapred en Río Bueno sobre el tema de gestión de riesgo y desastres con los funcionarios de los medios de comunicación de Río Bueno y la zona. Un informante Mercalli es una persona capacitada y certificada para reportar en forma rápida y precisa la intensidad con la que se percibe un sismo en una localidad específica. Jaime Mena, jefe de la Oficina de Riesgos y Desastres del municipio, se refirió al objetivo de esta capacitación, donde hasta el momento se han comprometido 25 personas, mayoritariamente de los medios de comunicación.
16: Tener la certeza de decir que cuántos grados hemos sufrido el sismo en nuestra comuna, en el que es bastante importante e interesante, sobre todo los profesionales de la comunicación puedan tenerlo y saber para poder entregar una información fidedigna y obviamente la tranquilidad a la comunidad cuando ocurre un evento de esta naturaleza.
15: Reiterar que la capacitación de informantes Mercalli será este miércoles 2 de septiembre a partir de las 14 horas en la sala de exposiciones de calle Pedro Lagos 370. Desde Río Bueno, para Mediacoop informó Radio Entre Ríos.
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11: La Unión. La Fiscalía de Los Ríos formalizó dos jóvenes de 17 y 19 años por su presunta participación en un violento robo con intimidación registrado durante la madrugada del miércoles 26 de agosto en la comuna de La Unión. De acuerdo con los antecedentes expuestos en la audiencia, los sujetos habrían ingresado encapuchados a una vivienda mientras sus moradores dormían, intimidándolos con armas de apariencia de fuego y armas blancas para luego sustraer diversas especies y un vehículo Mercedes-Benz. Sobre este hecho se refirió el mayor César Enríquez, comisario de la Tercera Comisaría de Carabineros de la Unión.
17: Bueno, a raíz de un comunicado de la Central de Carabineros se traslada a nuestro personal primero de orden y seguridad a verificar este procedimiento a la casa habitación. Luego de ello y de recepcionar instrucciones por parte del fiscal de flagrancia, comienza el trabajo de nuestro personal de la sección de investigación policial de la Tercera Comisaría de la Unión, quienes al recabar diferentes antecedentes y llevar a cabo las investigaciones primarias, tal cual como comentó nuestra fiscal, pudieron entregar información clara, precisa y concisa y también determinar que el vehículo sustraído más las especies a las víctimas iba en dirección por la ruta 5 Sur al norte.
11: Desde la capital de la provincia del Ranco informó Radio 1 Latina.
18: Río Bueno. A un año del fallecimiento de una adolescente de 15 años ocurrido durante un ritual realizado en las aguas del Pilmaiquén, la investigación judicial entra en una etapa clave. El abogado Eduardo Sánchez, representante de los padres de la menor, señaló que la querella apunta principalmente con la Machi Millaray, quien habría encabezado el ritual y contra quienes resulten responsables. Según explicó el profesional, la familia sostiene que existió una exposición evidente al riesgo, considerando las condiciones climáticas y las bajas temperaturas propias del periodo invernal.
19: No tenía expertise suficiente como para hacerlo, no tomó los resguardos suficientes para poder auxiliar a la víctima, ni tampoco suspendió el ritual que estaba realizando. Desde esa perspectiva, por omisión, también por no haber tenido la prudencia del caso debía, independiente si tenemos que considerarla a ella o no, más que algo que nosotros discutimos, en su calidad de líder espiritual, en este caso de la etnia mapuche, nos parece que lo que ella realizó en pleno invierno, un río correntoso, bajo condiciones climáticas, físicas, imposible de resistir, evidentemente había una exposición absolutamente riesgosa, por lo tanto, dolosa, así lo digo, con todas sus letras. En este sentido, nosotros estimamos que este dolo es eventual, y desde esa perspectiva se satisface lo que se denomina tipo penal o los elementos que requiere el delito de homicidio. Por lo tanto, aquí estamos frente, nosotros creemos, frente a un delito de homicidio con dolo eventual por parte de esta machi.
18: Actualmente la investigación se encuentra a la espera de una pericia técnica y sociocultural destinada a establecer las características y circunstancias del ritual. De acuerdo con el abogado, una vez concluidas estas diligencias, el Ministerio Público podría avanzar durante septiembre en la formalización de la investigación contra la responsable del procedimiento. Desde Río Bueno y para Mediacop, informó Radio Felina.
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21: Futrono. Cuando una agrupación trabaja con el corazón, su huella se siente en cada rincón. Se participó en la celebración de casi una década de trayectoria del grupo folclórico Iyari Yanay, agradeciendo profundamente su constante presencia y participación activa en las iniciativas y actividades municipales que realizan por nuestra gente. La jornada contó con la esperada coronación de sus reyes y reinas. Desde el municipio agradecen y fortalecen el compromiso de seguir apoyándolos para acompañarlos en la celebración tan especial. Estuvieron presentes junto al alcalde de la comuna, Fernando Flandes, y los concejales y concejalas Camilo Céspedes, Paola Soto, Rosa Casanova y Rebeca Senjo, además de invitados especiales que se sumaron a este merecido reconocimiento. Para Mediacoop, Futrono informó Radio del Lago.
22: Valdivia. Una investigación de la unidad SAC-ECO de la Fiscalía Regional de Los Ríos en la Brigada Antinarcótico y contra el Crimen Organizado de la PDI Valdivia permitió desarticular una organización investigada por tráfico de drogas que pretendía trasladar marihuana desde el norte del país hasta Valdivia. La diligencia se concentró en la ciudad de Calama, donde fueron detenidos 4 presuntos integrantes de una agrupación, 2 ciudadanos chilenos, 1 ciudadano colombiano y una mujer, nacionalidad boliviana. De acuerdo con los antecedentes de la investigación, los imputados habrían cumplido distintas funciones relacionadas con la adquisición, almacenamiento y posterior comercialización de las sustancias ilícitas. Durante el operativo, detectives ubicaron un inmueble que era utilizado como centro de almacenamiento, donde fueron incautados más de 85 kilos de marihuana, elaborada droga que presuntamente sería trasladada a la ciudad de Valdivia. Los 4 detenidos fueron formalizados el domingo 30 de agosto ante el Juzgado de Garantía de Valdivia. Tras conocer los antecedentes presentados por la unidad SAC-ECO, el tribunal decretó prisión preventiva para los 4 imputados. En el caso de 3 de ellos, la medida cautelar fue decretada al considerar de que su libertad constituye un peligro para la seguridad de la sociedad. Respecto de la 4ª imputada, el tribunal estableció la prisión preventiva por considerar de que existe peligro de fuga, además de disponer de que la medida sea sin derecho a caución. La investigación continúa para establecer el alcance de la organización y la circunstancia en que se coordinaba el traslado de la droga hacia la región de Los Ríos. Desde Valdivia, Ciudad Humedal, informó Radio Austral.
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0: Desde la comuna de Paillaco, una intensa jornada tuvieron los voluntarios del Cuerpo de Bomberos, quienes durante los últimos días debieron concurrir a 5 emergencias relacionadas principalmente con accidentes de tránsito e incendios registrados en distintos sectores de la comuna. Durante el viernes, Bomberos fue movilizado en 3 oportunidades por accidentes de tránsito. El primer procedimiento correspondió a una colisión de vehículos en calle Barros Arana, en el sector urbano de Paillaco. Posteriormente, los equipos concurrieron hasta el sector Chumpeco debido al despiste de un vehículo. Y pocos minutos después, se registró un nuevo despiste vehicular en la ruta Betonera Reumen. A estas situaciones se sumaron 2 emergencias registradas durante la jornada de este domingo, las que ocurrieron de manera simultánea. En el sector rural de Santa Elena, unidades fueron despachadas hasta una vivienda debido a un incendio que afectaba el entretecho de una casa habitación, desarrollándose labores de control y extinción. Mientras tanto, en el sector Los Encinos se produjo una colisión de vehículos donde voluntarios realizaron labores de rescate y posteriormente trabajaron en la limpieza y despeje de la calzada. Una seguidilla de procedimientos que nuevamente da cuenta del permanente despliegue de bomberos en distintos puntos de la comuna. Desde Paillaco, para Mediacop informó Mi Radio FM.
1: Autoridades regionales y el municipio de la comuna de Los Lagos evalúan un terreno para avanzar en una solución habitacional definitiva para gran parte de las familias del sector Las Lajas, zona que mantiene riesgo por la inestabilidad del suelo. La delegada presidencial de Los Ríos, Vicky Carrasco, señaló que la alternativa será abordada con dirigentes durante esta semana.
3: Estamos evaluando un terreno donde se le va a otorgar una solución ya definitiva a gran parte de lo catastrado en el sector. Así que se está trabajando, nos juntamos también con el alcalde de Los Lagos y vamos a generar una reunión con parte del comité de vivienda para también informando los avances.
1: Desde SENAPRED, Daniel Eprech advirtió que persiste el peligro de una remoción en masa de mayor magnitud.
23: Ocurrió una remoción en masa hace alrededor de un mes. No hubo afectación. Hemos intentado persuadir a las personas que se encuentran en esa zona de retirarse de ahí, del sector de Las Lajas, por el grave riesgo de ocurrencia de una gran remoción en masa en ese sector.
1: La ubicación del terreno evaluado se mantiene por ahora en reserva. En Los Lagos y para Mediacop, Radio Atractiva FM.
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1: Son las 9 de la mañana, con 2 minutos.

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1: Damos a conocer valores promedio obtenidos en base a los 5 primeros precios en la subasta pública del día 26 de agosto de 2026 en el recinto de remates Puerto Montt de FEGOSA Mercado Ganadero. Novillos gordos, 2.908 pesos. Novillos para engorda, 3.098 pesos. Terneros, 3.830 pesos. Terneras, 3.552 pesos. Vacas para engorda, 2.046 pesos. Vacas gordas, 2.454 pesos. Vaquillas gordas, 2.782 pesos. Vaquillas, 2.920 pesos. Bueyes, 2.326 pesos. Toros, 2.487 pesos. Caballares, 1.426 pesos.
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Muy buen día a todos nuestros auditores. Bienvenidos a Atractiva FM. Buenos días. Buena música en el 101.3 en su receptor, en su dial, pero también a través de multiplataformas en www.radioatractivafm.cl. Sí, saludamos a todos nuestros auditores. Jornada de día ya martes. Damos la bienvenida este martes 1 de septiembre. Felicidades para quienes están de onomástico, para quienes están de cumpleaños, para quienes les encanta el mes de septiembre. Nos encanta septiembre, ¿cierto? Pero por supuesto, es un mes de actividades, es un mes de primavera, es un mes de chilenidad, donde saludamos a todos los Arturo. Así que muchas felicidades para todos los Arturo en el día de su onomástico, que sea una buena jornada, que la disfruten, que la compartan, para quienes hoy día celebran una fecha especial. Muchas felicidades para todos ustedes. Septiembre, ya estamos en septiembre, la programación cambia, ya hay mucho más folclore, mucho más, ¿no es cierto?, actividades que se están desarrollando en la comuna, que se van a desarrollar en la comuna y que, por supuesto, dice relación con el mes de septiembre. Por fin llegó septiembre para muchos, mejora el comercio, dicen, todo es mejor en septiembre. Así que un saludo cariñoso para todos nuestros auditores que están en la programación del 101.3. Cuando son las 9 de la mañana con 15 minutos, el pronóstico del tiempo nos dice para hoy que la máxima será de 13 grados. Tuvimos una mínima de 7 grados y va a llover todo el día, pero desde las 11 de la mañana de hoy y mañana todo el día. Es el último día que vamos a ver lluvia mañana, pero hoy la lluvia parte a las 11 de la mañana. A las 11 de la mañana entonces parte la lluvia en la jornada de hoy. 9 con 15 minutos. 9 de la mañana, 15 minutos.

Hay titulares en la prensa escrita regional que ya vamos a revisar, sí, vamos a conocer qué es lo que aparece en las noticias. Condenan a 12 años de cárcel a hombre por violar a joven con síndrome de Down. Esto es en la capital regional, Valdivia. Investigan volcamiento en Ruta 5 Sur, dos mujeres resultaron lesionadas. Esto sucedió en Los Lagos. Club de Remo se querella por daños tras ataque que dejó embarcación inutilizables. Rematarán más de 30 espacios para las fiestas de las tradiciones en el Parque Zaval de Valdivia. Aquí ya están designados las ramadas y las fondas. Otro de los titulares, Río Bueno, municipio, deberá pagar en una sola cuota 432 millones por deuda de arriendo de casa Maxmar. Carabinero descarta que exista proceso para adquirir terrenos que pertenecían a INACAP. Avanzamos. Segura de los Ríos confirma investigación por posible alteración de documentos asociados a proyecto. Dan de baja a carabinero acusado de entrar a inmueble por la fuerza bajo efectos del alcohol en Lanco. Esta y otras noticias en el ámbito regional las vamos a revisar, pero antes yo les quiero contar que ya nos acompaña Super Lynch, tu super supermercado. 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

0: Son las 9 de la mañana, con 34 minutos.
1: Extracto. Inmobiliaria San Agustín S.P.A., RUT, número 77.594.943-0, para efectos de consumo humano, saneamiento, riego y uso industrial. Solicita derecho de aprovechamiento de aguas subterráneas de carácter consuntivo, de ejercicio permanente y continuo por un caudal de 1,6 litros por segundo y un volumen total anual de 50.457,6 metros cúbicos, a captar de forma mecánica y o gravitacional desde las aguas subterráneas de un pozo, ubicado en acuífero Río Valdivia, localizado en la comuna de Los Lagos, provincia de Valdivia, región de Los Ríos. 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Se solicita área de protección definida por un radio de 200 metros, con centro en el mismo pozo.

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7: Tomás Rojas Vergara. Hoy recordamos a un hombre cuya vida dejó una huella imborrable en la comuna de Los Lagos. Tomás Rojas Vergara, nacido en el norte de Chile, pero laguino de corazón, dedicó su vida a las causas sociales y al bienestar de su comunidad. Fue un servidor público ejemplar, un líder carismático y un defensor incansable de los derechos de todos. Tomás Rojas fue un visionario en el ámbito de la salud y el desarrollo social, con dos títulos bajo el brazo, matrón y máster en desarrollo rural. Puso sus conocimientos al servicio de la comuna. Como jefe del Departamento de Salud Municipal, lideró la creación de la Red de Salud Urbana Rural y trabajó incansablemente para concretar un anhelo, que Los Lagos tuviera su propio centro de salud familiar. Ese sueño se hizo realidad en el año 2006, marcando un antes y un después en la calidad de vida de los habitantes. Además, Tomás se destacó como concejal en dos periodos, promoviendo iniciativas como la Semana Laguina, las Olimpiadas de la Mujer y el programa Mujeres Trabajadoras Jefas de Hogar. Siendo un gran lector, su pasión por la cultura lo acercaba a los jóvenes, con quien compartía el sueño de brindarles mayores oportunidades de acceso cultural. la vida de Tomás Rojas se apagó tempranamente en septiembre de 2013, a los 56 años, pero su legado sigue vivo. En un gesto de gratitud, el Consejo Municipal decidió nombrar al Centro de Salud Familiar en su honor, un lugar que encarna su lucha, su visión y su amor por los lagos. Hoy, al recordar su memoria, celebramos el impacto duradero de su compromiso y entrega.
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1: Nueve con 46 minutos, estamos de regreso al Buenos Días, Buena Música en Atractiva FM. Dentro de las informaciones que estamos ya revisando, policiales, la Unidad de Delitos Sexuales de la Fiscalía Regional de Los Ríos obtuvo una condena de 12 años de presidio efectivo contra un hombre acusado de violar a una joven de 19 años con discapacidad intelectual asociada al síndrome de Down. El Tribunal de Juicio Oral en lo Penal de Valdivia dictó la sentencia. Los hechos ocurrieron en mayo del 2025, el año pasado, en el domicilio de la víctima, cuando el condenado se encontraba a cargo de su cuidado y aprovechó dicha circunstancia para cometer la agresión sexual. De acuerdo con la investigación, la víctima presentaba un 70% de discapacidad psíquica o mental. El acusado era una persona cercana al grupo familiar, frecuentaba la vivienda y en ocasiones colaboraba con su cuidado. Durante el juicio, la Fiscalía acreditó que el condenado se valió de la relación de confianza que mantenía con la familia para acceder a la víctima. El tribunal determinó que la pena deberá cumplirse de manera efectiva y sin penas sustitutivas atendidas a la gravedad de este delito. Como parte del proceso judicial, la víctima declaró en una sala especialmente habilitada con ajustes del procedimiento para facilitar su participación y resguardar sus derechos conforme a la normativa nacional e internacional sobre personas con discapacidad. Esto sucedió en Valdivia. Finalmente fue condenado a 2 años de cárcel este hombre por violar a una joven con síndrome de Down. Son las 9 de la mañana con 48 minutos. Socoepa está informando un corte de energía programado para mañana miércoles 2 de septiembre por mantenimiento de las líneas Socoepa en los siguientes horarios, de 10:30 a 14:30 horas, y el sector afectado será Lipingüe. Así que atención, Lipingüe. Mañana hay corte de energía, lo está informando Socoepa, entre las 10:30 y las 14:30 horas para todo Lipingüe.

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0: Son las 10 de la mañana, con 3 minutos.
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4: Dos mujeres resultaron lesionadas tras volcar el vehículo en que se trasladaban por la ruta 5 Sur en el acceso a la comuna de Los Lagos. Ambas fueron encontradas fuera del automóvil por personal de carabineros y trasladadas al hospital local para constatar lesiones y someterse a exámenes de alcoholemia, tal como lo señaló Fiscalía de Los Lagos.
5: Según los antecedentes preliminares, las pruebas respiratorias realizadas resultaron compatibles con estado de ebriedad. A causa del accidente, una de las mujeres perdió una pieza dental. La unidad de flagrancia de la Fiscalía Regional de Los Ríos instruyó diligencias a la CIP y la Bocar de Carabineros para establecer la dinámica del accidente y determinar quién conducía el vehículo al momento del volcamiento.
4: Ambas mujeres quedaron apercibidas y a la espera de una citación por parte de la Fiscalía.
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Estábamos junto a los Cafres, estamos en Radio Atractiva, 101.3 MHz. Estamos revisando también informaciones. A la economía chilena le está lloviendo sobre mojado. En los últimos meses, Chile no se ve próspero, y así lo dicen las estadísticas, en el sentido de que vamos sobre el 9% de desempleo en Chile. La región de los Ríos es la segunda a nivel nacional con el mayor desempleo, pero además a la economía chilena le está lloviendo sobre mojado. La actividad cayó un 1.5 y temporales pasaron claramente la cuenta. Este martes el Banco Central comunicó que el índice mensual de actividad económica de julio de este año cayó 1.5. Previamente, en junio, la actividad había logrado crecer algo en 5 meses consecutivos, pero en julio comenzó a decaer. La caída del mes pasado es mayor a la que se proyectaba a través de algunos analistas. La pregunta es, ¿qué fue lo que pasó? Conforme al banco, la caída del IMASEC se explicó por la minería y en menor medida por los servicios y la industria. La disminución del índice en términos desestacionados fue determinada por la minería y los servicios. Se remarcó que los resultados se vieron en parte incididos por condiciones climáticas que afectaron a la situación, ¿no es cierto?, del país. Se había anticipado que la cifra de julio no sería positiva. El índice de producción industrial anotó una caída interanual del 5%. Esto es una cifra mala para Chile. Se espera que en el mes de agosto la situación cambie, aunque los efectos del temporal a lo largo de todo el país van a ser lo propio en la economía, lo que se va a notar en los próximos meses. 10 de la mañana con 16 minutos, 10 con 16 minutos, ya saludando a Gas Electric. 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

y se está investigando un volcamiento en la Ruta 5 Sur, en la comuna de Los Lagos, donde dos mujeres resultaron lesionadas. De acuerdo con los antecedentes policiales, personal de carabineros llegó al lugar y encontró un vehículo volcado junto a dos mujeres adultas que ya se encontraban fuera del automóvil. Ambas presentaban lesiones visibles y evidentes signos asociados al consumo de alcohol. Las ocupantes fueron atendidas inicialmente por personal del SAMU y posteriormente trasladadas hasta el Hospital de Los Lagos, donde se realizó la constatación de lesiones y se practicaron exámenes de alcoholemia. Según se ha informado por parte de carabineros, las pruebas respiratorias realizadas a ambas mujeres resultaron compatibles con un estado de ebriedad. Una de las ocupantes no presentó lesiones, mientras que la otra sufrió la pérdida de una pieza dental. La Fiscalía dispuso diligencias a cargo de la Sección de Investigación Policial CIP y del Laboratorio Criminalística, la BOCAR. Entre las diligencias pendientes se contempla la realización de peritajes especializados y la revisión de registros de cámara de vigilancia existentes en el sector, antecedentes que serán incorporados a esta investigación. Ambas mujeres quedaron apercibidas a la espera de una eventual citación por parte de la Fiscalía mientras continúan las diligencias destinadas a esclarecer lo que ocurrió. Dio vuelta de campana este vehículo. Sucedió aquí en la comuna de Los Lagos. 10 de la mañana con 25 minutos. 10 con 25 minutos. Queremos recordarle que Socoepa está informando de corte de energía programado para mañana miércoles 2 de septiembre por mantenimiento en líneas Socoepa de 10:30 a 14:30 horas. Sector afectado en la comuna de Los Lagos será Lipingüe. 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

0: ¿Tiene usted 60, como yo 50? Quizás tiene 70, 80, o quizás 90. Quizás está pensando que va a tener 72 y apenas va a estar caminando. Hay gente que tiene 70 o 60 y apenas camina, porque su vida fue sedentaria. Yo le cuento de Sara Montesinos, con 72 años, acaba de hacer historia. La chilena Sara Montesinos se corona campeona mundial de los 200 metros en Corea del Sur a sus 72 años. Yo la miro a ella y es pura fibra, ¿eh? O sea, muy, muy cuidada. La atleta chilena Sara Montesinos volvió a poner el nombre de Chile lo más alto del atletismo mundial a sus 72 años. La deportista se consagró campeona mundial en los 200 metros planos, categoría W70, durante el Mundial de Atletismo Master que se disputa en Corea del Sur. Montesinos se impuso en la prueba de velocidad con un tiempo de 30.33 segundos, registro que se le permitió quedarse con la medalla de oro. En aquella competencia, la atleta nacional había completado los 200 metros en 30.79, además consiguió la medalla de oro en los 400 metros planos y la presea de plata en los 100 metros. Con este nuevo triunfo, Sara Montesinos suma otro capítulo, destacando una trayectoria que la ha convertido en una de las grandes referentes del atletismo máster chileno. A sus 72 años, la deportista continúa demostrando que la edad no es un límite para competir al más alto nivel y vuelve a llevar la bandera chilena hasta lo más alto del podio internacional. Aquí claramente no hay excusas. ¿Qué edad tiene usted? ¿50 y apenas camina? Ella tiene 72 y ya ha ganado 2 medallas de oro en los Juegos de Corea de Atletismo Mundial. Ahora hace poquito, Sara Montesinos, y usted la ve, es pura fibra, puro músculo, pero ella se cuida. Sabe que el ejercicio es fundamental para mantener una vida saludable, pero además para hacer lo que le gusta, que es correr y competir. 10 de la mañana 33 minutos. Una trayectoria construida sobre la confianza, el respeto y el compromiso con cada familia. 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

Estábamos juntos los nocheros, ¿cómo sueñan? Nos decía a esta hora de la mañana. En la programación del Buenos Días Buena Música. Voy a actualizar el pronóstico del tiempo. Tan, tan. ¿Qué nos dice el pronóstico del tiempo para hoy? La máxima será de 13 grados, tenemos a esta hora 9 grados. La lluvia debería comenzar en el prácticamente algunos minutos más y se va a quedar durante todo el día. Es una lluvia débil. Mañana llueve todo el día, pero es una lluvia débil con máxima de 12, mínima de 6. A contar del jueves, el jueves no llueve, 11 grados la máxima, 3 la mínima. No hay lluvia el jueves. El viernes aparece lluvia un poquito en la tarde con máxima de 12, mínima de 2. El sábado aparecían 19 grados, ¿sabe cuánto aparecen ahora? 12. Cambió el clima, pero drásticamente. 12 grados para el sábado, mínima de 3. Solcito para el sábado, solcito para el domingo con máxima de 13, mínima de 1. El lunes no llueve, máxima de 12, mínima de 1 grado. Martes de la próxima semana no llueve, máxima de 13, mínima de 1. El resto de la semana, de la próxima semana, no va a haber lluvia. Por lo menos hasta el lunes 14 de septiembre no aparece lluvia, hasta el 14. De ahí para adelante no lo sabemos, aunque hay probables chubascos para las fiestas patrias. Hay que esperar, ¿cierto? Hay que esperar a ver cómo se desarrolla todo. Podría haber un cambio positivo, a lo mejor va a haber sol, no lo sabemos. Aunque ayer alguien me decía, estamos acostumbrados a que llueva para septiembre. Ojalá no nos acostumbremos siempre. Podría haber un respiro. 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

Y en Santiago detuvieron un hombre de 50 años, un chileno, en vehículo porque quiso evadir un control carretero. Carabineros lo siguió, lo detuvo y resulta que la placa patente que tenía era de Lemuria o de Lemururia, una cosa muy extraña. Dijo que venía de ese país y que era diplomático. Incluso mostró documentos. Al buscarlo, a buscar la patente, buscar el país y la ciudad que, según él, era diplomático y de ahí venía, se dieron cuenta que todo era falso. Un hombre que no tenía antecedentes policiales, nada, pero que su patente era de un país que no existe, documentos que no existen, de un cargo que no existe, en un país que no existe. Bueno, claramente fue detenido por la policía. Y llama la atención que se le ocurriera una cosa así. Así de tremenda. Inventar todo. 10:57. 10:57. 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
2: La prolongada espera por el proyecto de mejoramiento de la ruta T415 Ñancul-Panguipulli con Riñihue en la comuna de Los Lagos mantiene inquietud entre los vecinos, principalmente ante las dudas que existen sobre los plazos de la iniciativa y eventuales modificaciones en su llegada a la localidad balneario de Riñihue. El tema será abordado este jueves durante una reunión prevista en la sede social, instancia en la que se espera conocer el estado actual del proyecto y despejar interrogantes. El presidente de la Junta de Vecinos Riñihue, Mauricio Aedo, planteó que actualmente la mayor inquietud de la comunidad es que la llegada de esta ruta termine proyectándose lejos de la localidad. El dirigente sostuvo que los vecinos mantienen la aspiración de que la ruta pueda empalmar con el futuro proyecto de costanera en el balneario.
3: El principal temor es que los cambien la ruta, la llegada a Riñihue, ya, que no lo vayan a sacar retirada del pueblo, por sí, algunos comentarios, no sé si la verdad o no, pero la ruta que la como que la quieran desviar. Entonces, siempre el proyecto fue es que llegue a por el fondo Chalcán, la entrada que tiene el fondo Chalcán, y llegue a toda esta parte que era de ferrocarril antes. Y bueno, estoy comentando las últimas reuniones que tuvimos, que hace mucho tiempo atrás, es que también a futuro este mismo proyecto de esta carretera se juntará a futuro con el proyecto de la costanera. Entonces, iban entre los dos proyectos, al final se juntaron y iban a hacer algo bien hermoso para el pueblo.
2: En tanto, el concejal Felipe Bustos ha puesto atención en la necesidad de obtener claridad respecto del diseño que finalmente tendrá la obra y las eventuales modificaciones que puedan producirse.
4: La preocupación de los vecinos es el empalme, porque es muy antigua esa información que usted tiene y es correcta. Y es la que tienen los vecinos. Pero a partir de participaciones ciudadanas que se han dado en el sector de Ñancul, y ahí los vecinos se comunican, les llegó información de que el trazado estaría siendo posiblemente cambiado, que se generó una alternativa distinta a la conocida por los vecinos. Y ahí es la importancia de esta participación, porque quieren tener la claridad y la certeza de dónde va a empalmar, porque la idea de los vecinos es que empalme en la costanera.
2: La reunión de este jueves aparece así como una instancia relevante para conocer respuestas concretas sobre una iniciativa largamente esperada, especialmente respecto de sus plazos, trazado definitivo y la forma en que la ruta T415 se conectará finalmente con Riñihue.
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Los chilenos, los Vázquez, en la programación de Atractiva FM. Río Bueno va a tener que pagar en una sola cuota 432 millones por deuda de arriendo de casa Machmar. La justicia ha ordenado al municipio Río Bueno, harto mal lo está pasando en el municipio Río Bueno estos últimos días. Recuerden que su alcalde, ayer leíamos la noticia, fue formalizado. Hay varios cargos que va a tener que enfrentar para octubre. Está, ¿no es cierto?, esta formalización, y hay varios antecedentes que se están recabando. Pero la justicia hoy día ha ordenado al municipio de Río Bueno de la región de Los Ríos a concretar el pago de 432 millones de pesos correspondientes a una deuda de la municipalidad en el arriendo de la casa Machmar, luego que se frustrara un acuerdo de conciliación con los propietarios del inmueble. La casa patrimonial fue construida en el año 1912 por inmigrantes europeos. En sus inicios fue residencia de un comerciante de origen francés, Teodoro Daniel. Actualmente es un retrato de la vida económica y social de Río Bueno a inicios de siglo, que le permitió ser declarada como un monumento histórico el año 2012. El problema se presentó el año 2010 cuando la municipalidad arrendó el inmueble para fines educacionales y sociales, pero dejaron de pagar el arriendo el año 2016, quedando abandonada la casona patrimonial, generándose un deterioro de la misma. Lo anterior derivó en una demanda presentada por los actuales propietarios y la casa edilicia fue condenada al pago de 502 millones de pesos. Vamos a ver acá, que se está actualizando. Acá está, 502 millones de pesos, monto que posteriormente disminuyó a 430 millones. El municipio no pudo alcanzar un acuerdo con los demandantes y el Juzgado de Letras y Garantía de Río Bueno ordenó al alcalde Luis Reyes a dictar el acto administrativo para pagar la deuda en un plazo de 5 días hábiles en una sola cuota. El caso se abordó en la sesión de este lunes del Consejo Municipal, instancia donde los ediles decidieron abstenerse de aprobar recursos para organizaciones sociales a la espera de que se aclare el método para pagar la deuda. La concejala Norma Valdovinos manifestó su preocupación por la situación, afirmando que me voy a abstener mientras no se solucione este tema de la casa Machmar. Tengo, dice ella, una inquietud grande y no podría aprobar. Ahí sería como siendo irresponsable ante las arcas del presupuesto municipal. Más crítico fue el concejal de Renovación Nacional, Daniel Quesada, quien criticó la falta de solución del alcalde Luis Reyes. Recordemos que la deuda se originó en su primer mandato. Me extraña la liviandad nuevamente que se toman estos temas, sobre todo de parte suya, alcalde, porque son 35 organizaciones que en esta reunión ya van a estar en espera. No llegó con ninguna solución usted, pero esto hay que, dice, ser responsables. El jefe comunal contestó a las críticas y aseguró que existe el respaldo financiero para poder enfrentar este problema. Sus juicios de valor me tienen sin cuidado, dijo. Yo le voy a pedir respeto, todo se dijo en el Consejo Municipal. Evidentemente una situación hoy día que se conversó y si hoy día se propuso fue justamente porque existe un respaldo financiero a tener que pagar los 502 millones de pesos, aunque el municipio, ¿no es cierto?, ante la justicia tendría que pagar en primera instancia, en una sola cuota, 432 millones de pesos por esta deuda de arriendo de la casa Machmar en Río Bueno. 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

11:23, septiembre es el mes de la prevención del suicidio, es donde justamente aumenta la cantidad de personas que toman la decisión de dejar este mundo, y se grafica con el color amarillo que se asocia con la prevención justamente del suicidio en honor a la historia de Mike M., un joven que se quitó la vida el año 1994. Mike era un adolescente conocido por su personalidad alegre y su talento en la mecánica. Una de sus obras más recordadas fue la restauración de un Mustang amarillo el año 1968, el mismo coche que simboliza la tragedia de su muerte. Mike dejó una nota para sus padres antes de fallecer diciendo: "No se culpen, mamá y papá, los amo". A raíz de su muerte, sus amigos y familiares empezaron a repartir cintas amarillas con mensajes de apoyo, pidiendo a las personas en crisis que busquen ayuda. Este gesto se transformó en un movimiento global conocido como nuestro proyecto Cinta Amarilla, y el color amarillo ahora representa la prevención del suicidio. Hoy en día, septiembre es recordado como Septiembre Amarillo, en el que se fomenta la discusión abierta sobre la salud mental y la importancia de pedir ayuda cuando se esté en esta crisis. Bueno, para nosotros los chilenos, septiembre es un mes de alegría, de diversión, de fiestas patrias, de mes de la chilenidad, de comer rico, ¿no es cierto?, gastronomía casera, de muchas cosas. Pero también septiembre, que hoy día partimos, 1 de septiembre, es el mes de la prevención del suicidio. Tenemos a lo largo de nuestra historia en la Comuna de Los Lagos muchos casos de jóvenes, jovencitas o adultos que lamentablemente tomaron la decisión de quitarse la vida, ya, por el motivo que sea. Me refiero que hay respeto de por medio. Y que muchas personas decían: "¿Pero cómo? Si yo lo vi alegre, ¿pero cómo? Nunca hubo un indicio, ¿pero cómo?". Este es el llamado a la conversación en familia, con nuestras familias, con nuestro entorno, con nuestros amigos, porque a veces una conversación, una palabra amiga, un abrazo, un te quiero, un eres importante, un eres valioso, estás bien, necesitas ayuda, quieres compañía, quizás solamente desde el silencio. Hay que estar atento a nuestros seres queridos, a nuestro entorno. Así que recordar que este mes también es el mes de la prevención contra el suicidio a nivel mundial. 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

0: 11:37, estamos en el 101.3, estamos en Atractiva FM y estamos no solo en el dial, en señal online, también estamos vía streaming, así que nos puede ir a ver a nuestro fanpage en Atractiva FM, porque estamos con invitados, nos acompaña en esta programación don Emilio Gómez, encargado de comunicaciones de la Ilustre Municipalidad de Los Lagos. ¿Cómo estás, Emilio? Bienvenido.
1: Hola, Paola. Estamos súper bien, contentos porque ya esta semana estamos viviendo lo que es el motocross.
0: Exacto, porque tenemos también dos invitados en los estudios de Radio Atractiva. Se encuentra junto a nosotros Klaus Snettler, él es piloto. Bienvenido, gusto saludarte,
2: muchas gracias por aceptarnos aquí.
0: Y también se encuentra junto a nosotros Patricio Cabrera, él es piloto integrante de la organización. Bienvenido, Patricio, gusto en saludarte.
3: Muy bien, contento de estar aquí en Los Lagos. Llegamos reciencito, yo llegué en la mañana y una mañana entretenida, movida. Estuvimos ya en los establecimientos educacionales, así que bien, contento con un clima exquisito y lo más contento que nos tiene como organización que va a haber un sol maravilloso el domingo para este tremendo evento.
0: Exacto, decías que él es la estrella.
1: Es la estrella, sí, el chiche.
3: Gracias por la estrella.
0: El chiche. O sea, ellos dijeron que usted era la estrella. Yo les voy a preguntar por qué. Emilio, cuéntanos un poco sobre la actividad de motocross que se viene para la Comuna de Los Lagos.
1: Muy bien, este fin de semana, partiendo por el día viernes, va a ser el lanzamiento oficial de la quinta fecha del motocross. El Grand Prix Nacional de Motocross, en la Plaza de Armas a las 6 de la tarde. Y luego el día sábado y domingo nuestros pilotos, nuestros amigos de el motocross estarán compitiendo en Pupunahue, ¿cierto? En la quinta fecha, como había mencionado anteriormente.
0: Habíamos tenido otras fechas aquí en la Comuna de Los Lagos. Hagamos un poco de historia para que la gente se acuerde.
1: Volviendo al año 2025, ¿ya? Se realizó por primera vez acá en Los Lagos el Nacional de Motocross. Y bueno, fue una jornada llena de aventura, ¿cierto? Viendo a los pilotos saltando, compitiendo, ¿cierto? La familia, ¿cierto? Que fue a ver esta competencia. Claro. Vamos a hacer un poquito, vamos a recordar cuántas personas fueron, como 11.000 personas, más o menos 12.000 personas que asistieron de distintas zonas de nuestro país, especialmente acá en la región de Los Ríos, ¿cierto? A contemplar, a disfrutar a esta competencia. Y ya, como tú decías, este es el segundo año que apostamos por traer nuevamente el motocross, porque, bueno, nuestro alcalde Víctor Fritz, ¿cierto? Algo que ha recalcado en esta administración es fortalecer el turismo y a los emprendedores locales. Exacto. Y obviamente para poder realizar esa acción hay que moverse. Y se trajo este motocross, ¿cierto? Que, gracias a Dios, ¿cierto? El año pasado dio mucho fruto y los emprendedores les fue bien. La comuna se dio a conocer, ¿cierto? La cuenca del río San Pedro se dio a conocer a través de estas actividades y obviamente este año se tenía que replicar, se tenía que repetir y con más fuerza. Así, exacto, que por eso estamos acá con los chiquillos, con Patito.
3: Bueno, y una de las cosas que nos tiene contento es que no encontramos dónde quedarnos a alojar. Ya no hay,
0: ya no hay lugar.
3: Si alguien nos está escuchando y tiene alguna cama disponible, por favor se contacte de forma urgente.
1: Se puede llevar a Patito, se puede llevar a Patito a la casa.
3: Que no tenemos dónde, no, pero eso también es una forma de medir.
0: Buena señal, sí.
3: De una buena señal, también recalcar que es un evento gratuito para la gente, eso también es de suma importancia. Estos eventos son difíciles de entender la magnitud porque cuesta mucho que salgan de la región central o de ciudades específicas, y esta apuesta que ha hecho la Comuna de Los Lagos junto al gobierno regional, el alcalde, el gobernador y todos los que están detrás, la producción también, es agresiva, es atractiva. Estamos en uno de los circuitos más lindos que tiene nuestro país y si no en Latinoamérica. La verdad que un lugar que es espectacular, que se merece que eventos así vengan, así que hemos empujado de todos lados para que esto funcione y vuelva. El año pasado contamos con un marco público pero maravilloso, este año estamos hablando ahí porque el campeonato va en la mitad, todavía no hay nada definido, entonces la cantidad de pilotos es alta, entonces aproximadamente tendremos unos 200, 250 participantes, son como 1.500 personas que llegan desde todos lados de Chile a esta fecha, disfrutar de este fin de semana, este domingo, evento gratuito con un parque de comida pero maravilloso que va a tener ahí para deleitarse entre toda la gastronomía que tenemos aquí de la zona y por supuesto las mejores carreras, porque Klaus, que está aquí, que ha sido el encargado de, del desarrollo de la pista. Me acaba de confirmar que saltos de más de 50 metros vamos a poder ver este fin de semana, así que yo vengo allá, pasé y
1: saltos y caídas. Saltos y caídas,
0: claro.
2: Bueno, y cabe recalcar igual que en el desarrollo de la pista tenemos una nueva novedad, que es el túnel. Ya. Que es para que la gente pueda acceder a la mitad del circuito para poder ver el circuito en su máximo esplendor, ya que el año pasado una de los contras que tuvimos, ¿no es cierto?, fue que era muy reducido el espacio de edición. Este año lo solucionamos poniendo un container que es prácticamente un túnel donde la gente va a poder llegar a disfrutar y ver la pista en todos sus lados.
3: Es una réplica de una fecha, un mundial, la verdad, lo que han hecho en este parque y el desarrollo motor que tienen, porque hoy día veníamos de una actividad y deben haber, no sé, unos 10 pilotos regionales haciendo una caravana por los colegios.
0: Hablemos un poco, ¿puedes detallar la actividad? Porque creo haberla visto en un Reels del municipio de Los Lagos. ¿En qué consistió la actividad hoy día con los colegios?
1: Parte de esta iniciativa de traer el motocross acá es que los alumnos, los niños, los más pequeños, jóvenes, ¿cierto?, tengan un acercamiento a esta disciplina. Y por ende se llevó a los pilotos, ¿cierto?, laguinos a recorrer la escuela. Hoy día partimos en la escuela Coyilelfo. Le enviamos saludos nuevamente a la escuela Coyilelfo, que nos recibió hoy día en la mañana, para que los chicos vieran cómo es este trabajo, cómo funcionan, cómo compiten los chicos. Y se hicieron demostración de destreza. Los motoristas levantaron la moto. ¿Cómo se llama esa moto?
3: Willy. Pero los niños se sorprenden. Lo bonito de hacer esta actividad es que los niños tienen la posibilidad de estar cerca de estos grandes pilotos y sorprenderse de tan de cerca con las motos. Entonces eso es muy impactante para cada uno.
1: Sí, y posteriormente se trasladaron a la Escuela Francia y ahora en este minuto están en la Escuela España. Y durante la semana también van a realizar recorridos durante las escuelas, distintas escuelas de la comuna.
0: ¿Van al sector rural?
3: Sí, también.
1: Sí, también.
3: Van a estar publicados en las redes de la municipalidad y del campeonato los lugares que vamos a ir recorriendo para que los pilotos vayan esperando. Todos llevan su lápiz, sus papeles para los autógrafos, pilotos. Entonces también el hecho de comunicarlo antes, que los alumnos reciban a estos pilotos y sepan de lo que viene. Es sumamente importante porque uno nunca es profeta en su tierra, y esa es la verdad. Y esta es la oportunidad para que el pueblo destaque a esos deportistas que van a representarlos durante todo un año en todo Chile, y tienen las opciones de correr en casa, de sentir la energía de su ciudad apoyando a estos deportistas. Recordar que este es un campeonato nacional, es uno de los eventos importantes que tiene Chile, es uno de los eventos más grandes junto al Rally Móvil. Entonces estamos hablando de un espectáculo grande, bonito, gratuito y que se hace aquí en Los Lagos, segundo año. Esa era una de las apuestas que teníamos para que la gente vaya entendiendo que el objetivo de esto, que con el parque motor que se está desarrollando acá, se puede proyectar a muchos años más.
0: Si mencionaste algo importante, Patricio, y eso tiene que ver con nadie es profeta en su tierra, mencionaste. ¿Hay pilotos laguinos?
1: Así es.
0: ¿Sí?
2: Varios. De hecho, yo tengo un piloto laguino.
0: ¿Ya?
2: Yo soy encargado de un equipo de una tienda. ¿Ya? Nosotros auspiciamos a dos chicos, uno que es laguino y otro de San José de la Mariquina. Con ellos hemos ido a todas las fechas del campeonato nacional. Hemos estado en Santiago, hemos estado en
3: Cauquenes,
2: hemos estado en Rapel también. Hemos estado en todos lados y tenemos el agrado de decir que el piloto laguino que nosotros tenemos está en el top 3 de la categoría más alta de su categoría.
0: ¿Podemos dar su nombre?
2: Se llama Guido Oporto.
0: Ah, pero por supuesto, Guido. Si lo conocemos. Si él,
3: bueno, y un sinfín de pilotos. Guido es uno de los que destaca. Sí. Que a eso es lo bonito de que un evento de carácter nacional pase por estas ciudades, porque va dejando motivación en los pilotos, va desarrollando nuevos talentos. O sea, yo siempre pongo el caso del fútbol, de Alexis Sánchez, que salió de Tocopilla. Uno nunca sabe dónde es la próxima estrella si es que no pasa un evento de carácter nacional o internacional por una ciudad que aparece un Oporto que el día de mañana puede ser seleccionado nacional o campeón mundial o quien uno sabe, con el nivel que está tomando y con el circuito que tiene. Por supuesto que se desarrollan proyectos deportivos que van a representar a nuestro país en el futuro en los campeonatos mundiales.
0: Exactamente. ¿Damas tenemos en esta competición?
2: Damas tenemos,
0: Hablemos un poco de las categorías, dama varones, desde qué edad hasta qué edad.
3: Yo. Son 17 categorías. De las 17 categorías tenemos categoría 50, que son los niñitos desde 4 años. Todos profesionales. Aquí recordar que este evento, cada una de las categorías va con licencias federativas, con seguros de por medio. Aquí todos los que llegan son los mejores pilotos que se atreven a correr estas carreras.
2: Correcto.
3: Es impresionante ver que los niñitos de 4 años o de 5 se meten en estos circuitos tan grandes.
2: Y que saltan tanto,
3: y que
2: igual.
3: Saltan. Y después tenemos todas las edades, de categoría mujeres 125, 250, 85, 450, cada una categoría en su nivel A, B o experto. Después tenemos las categorías máster, que son ya los pilotos que son de mayores edades. Una de las categorías que está llamando la atención este año ha sido la máster A, está la familia Israel, está, bueno, todos los pilotos que han ido aumentando de edad llegaron en una de las categorías que también llama la atención. Y esa categoría llega hasta los 60-70 años. Entonces, la verdad es que tenemos un abanico
2: de edades
3: y de mujeres, hombres, mujeres. También tenemos un gran número de mujeres. Fuimos uno de los campeonatos más grandes con presencia femenina. Tenemos exponentes como Ignacia Riveros, que es una de las pilotas más rápidas de Sudamérica, que va a estar corriendo este fin de semana acá. Y así también un sinfín de entre hombres, mujeres, niños, adultos que vienen a esta fecha. Son casi 250 pilotos de los mejores de Chile, y también pasa que cuando llega este campeonato a estas ciudades, los mismos pilotos que no se atreven o que quieren probar tienen las opciones de clasificar y ver si pueden competir o ver en qué nivel están y motivarse para que el otro año entren dentro de esta selección de pilotos nacionales.
2: Así es.
0: Exacto. Entonces, reforcemos los días, los lugares, los horarios y qué es lo que va a presenciar la gente, además, ¿no es cierto?, este espectáculo maravilloso y este campeonato.
1: Bueno, los días de competencia son el 5 y 6 de septiembre, este fin de semana. El lanzamiento oficial de esta actividad será el día viernes a las 6 de la tarde en la Plaza Cívica. Durante estos días los motoqueros van a... Los chiquillos van a estar visitando las escuelas, ¿cierto?, rurales y urbanas. Bueno, también dentro de las competencias, como hemos dicho, van a estar los emprendedores trabajando, vendiendo sus productos en la actividad los dos días. Y
3: va a ser como la inauguración del 18 de septiembre, porque
0: la previa,
3: esto es, para que se hagan una idea, son casi un kilómetro de parque cerrado, como una gran expo, una gran feria, donde van a poder encontrar un parque gastronómico para que vayan a almorzar y a comer todo el día, con una variedad bastante grande.
1: Sí, no, sí, eso también. Hay buena gastronomía acá local, así que todos invitados.
3: Es gratis. El objetivo de que sea gratis la entrada es que la gente vaya y
1: consuma.
3: Y se entretenga. Y que, por supuesto, vea las carreras. Hay sectores para niños, hay carreras, pero...
2: Hay juegos infantiles.
3: Es como para pasar un día entretenido y repito, creo que destaca mucho que Klaus aquí, que el que más se la jugó, porque esto lo conversamos el año pasado, dijo, este fin de semana no va a llover, y nadie le creía, y ya lleva dos años diciendo lo mismo, pero le acerta
2: la chonta, pero qué bueno. Al hilo.
3: Este fin de semana toca
1: llueve, no llueve.
3: Hoy es buenísimo.
1: ¿Ah? ¿No? ¿Llueve o no llueve?
2: No llueve.
0: De hecho, va a ser calor esos días.
2: Sí.
0: Va a ser calor. Sí. Qué bueno.
2: Vamos a tener que ver con la posibilidad de energía de Emilio.
1: Agüita.
0: Sí, agüita disponible.
1: Vamos a llamar al alcalde. Héctor.
0: Para la gente que, ¿no es cierto?, no conoce el sector, ¿cómo llegar de la forma más práctica, Emilio, para que lo puedas comentar a la gente que ahora está escuchando y viendo?
1: Ya, de Los Lagos debemos tomar la ruta 5 Sur hacia el norte. Estamos hablando de 4 kilómetros aproximadamente. Y bueno, entramos al área militar Pupunahue, en la rotonda, vamos bajando, tomamos a mano izquierda, pasamos por debajo de la carretera, ¿cierto? Por eso paso nivel, luego a mano izquierda nuevamente.
0: ¿Va a estar señalizado?
1: Sí, correcto. Va a estar todo señalizado para que nadie se pierda.
2: De igual manera, ustedes pueden buscar en Waze, Google Maps, Motoparque Pupunahue, y los arroja a la dirección exacta de la vista.
0: Motoparque Pupunahue.
2: Motoparque Pupunahue.
3: Si van en vehículo, recordar que ojalá entren muchos en un vehículo. El año pasado tuvimos un parque de estacionamiento repleto. Eso es bueno, pero siempre ojalá que se pongan de acuerdo, un evento gratuito. Entonces, vámonos todos, en vez de irse en dos o tres vehículos, váyanse todos uno. Igual hay un parque de estacionamiento grande, pero el año pasado lo repletamos.
0: Exacto. Conversando hoy día con Emilio Gómez, encargado de comunicaciones de la Ilustre Municipalidad de Los Lagos, también junto a nosotros Patricio Contreras, piloto integrante de la organización, y Klaus Snettler, me cuesta un poco, él es piloto. Les voy a pedir a cada uno, ya en el cierre de nuestra conversación, que puedan reforzar la invitación, reforzar las actividades y también la visita a los colegios. ¿Quién quiere partir?
1: Patito.
0: Patricio.
3: Bueno, Este 5 y 6 de septiembre, el 5 son los entrenamientos, el 6 es la carrera, así que yo siempre
0: recomiendo
3: horario desde las 8 de la mañana hasta las 6 de la tarde. Repito, evento gratuito, uno de los únicos que tenemos en nuestro país. Llega aquí a la región de Los Lagos, así que no se lo pierda, vaya
0: región
3: con
0: de
3: ganas
0: ríos.
3: De perdón, de Los Ríos.
1: La cuenca del río San Pedro.
3: Una vez que se confunde, pues, es algo que aprendimos el año pasado, que refuerzo cada vez que venimos a...
0: El próximo año no te lo vamos a permitir, ¿sí?
3: Ya estamos confirmando el próximo año. Me parece perfecto. Oye, pero sí, que es un evento gratuito, vaya a disfrutar, venga a acompañar, venga a darle ánimo a estos pilotos que representan a la comuna y a la región, y nosotros felices de esperarlos ahí con los brazos abiertos a que pasen un día maravilloso, un domingo en familia. La inauguración del 18 de septiembre, nuestro mes patrio. Este es el lugar, así que lo esperamos a todos en esta gran. Le vamos a poner Gran Premio Comuna Los Lagos, la inauguración de las fondas en Chile.
1: Buena promoción. Bueno,
0: Klaus.
2: Bueno, dejarlo a todos invitados. Es un entorno bonito, bien familiar, bien atractivo. Es la novedad del año, creo yo. Más que nada, ir con la familia, pasarlo bien, un día bien agradable, aprovechar que va a ser buen clima.
1: Exacto.
2: Y nada, disfrutar de las motos, en realidad.
1: Sí, Emilio. Bueno, yo para cerrar, quiero compartirle saludo a nuestro alcalde Víctor Fitz, ¿cierto? Que por razones obvias de trabajo no pudo acompañarnos, pero le envío un cariñoso saludo a toda la audiencia. Y también recordarles que este fin de semana tenemos el desafío entre Lengas en Mocho Chocuenco. Se me había olvidado que también tenemos actividad... Uh-huh. Relacionada con lo deportivo y lo turístico, que el Mocho Chocuenco es nuestro, vecinos, no se lo olvide.
0: ¿Esa actividad es?
1: El viernes, día viernes a la...
0: ¿Es abierta?
1: Deme un segundito. Voy a averiguar y vamos a publicarlo por redes sociales.
0: Para
1: vamos
0: tener la información más amplia.
1: Más amplia, sí, pero me acordé de ese gran detalle. Uh-huh. Pero bueno, como decía los chicos, es un ambiente familiar, grato, donde podemos disfrutar de algo distinto acá en la comuna. A las 8 de la mañana, 5 y 6 de septiembre, y éxito a los emprendedores, ¿cierto? Que preparen todas las cositas ricas que hacen siempre.
2: Los comensales que preparen las guatitas.
1: Claro,
3: vamos. El año pasado, extraordinario el parque. Impresionante. Era digno de destacar, era realmente variado, muy bueno. Y grande, era impresionante la cantidad de emprendedores que hay aquí.
1: Exacto.
3: En la comuna de Los Lagos.
1: De Los Ríos, Cuenca,
2: Río San Pedro.
0: Perfecto. Agradecer a ustedes la presencia en los estudios de la radio. Éxito en todas sus actividades, desde la jornada de hoy día, que se están, ¿no es cierto?, ya visitando distintos establecimientos educacionales, urbanos y rurales, y por supuesto ya seguramente este evento se llegó para quedarse año a año, ampliando, ¿no es cierto?, la adquisición de no solo el motocross, del desarrollo de la actividad deportiva,
1: turística,
0: que se enlaza con el turismo, que se enlaza
3: economía,
0: con el fomento, con la educación,
3: comercio.
0: En fin.
3: El viernes no hay restaurante, así que si usted está pensando en una cita,
0: no se cocina el viernes.
3: No lo invite ni el viernes ni el sábado, porque lo más probable es que llegue a la mesa y no vamos a estar todos ahí
1: con
3: los restaurantes.
2: Con las motos dentro del
3: restaurante.
0: Bueno, el llamado es al transporte, a que puedan colocar un vehículo a disposición, un pasaje adecuado, ¿no es cierto?, que se pueda llevarlos en la mañana y traerlos en la tarde, porque no, yo creo que mucha gente que no tiene vehículo quiere ir y no tiene la posibilidad, ¿no es cierto?, y a lo mejor ahí el transporte a través de el terminal de buses puede hacerlo para que la gente vaya.
1: Buena idea.
0: Nosotros vamos a conversarlo, pues yo creo que se puede hablar ahí con la cooperativa de buses para que ellos a través de un pasaje, ¿no es cierto?, accesible,
1: claro,
0: vayan, los lleven cerca a la hora del almuerzo, después se ven en la tarde, en toda la tarde allá, no necesariamente el bus se tiene que quedar, puede volverse a Los Lagos, seguir su recorrido, pero lo veo como una opción para quienes no tienen vehículo para transportarse.
1: Claro.
0: Y ahí pueden llegar 45 personas fácilmente, o 21, creo que son, o 21 o 22 en el transporte. Ya, ahora sí, 11:56, éxito para todos ustedes.
1: Y por supuesto, para toda
0: la comuna, cordialmente invitados.
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0: La comuna de Los Lagos será uno de los territorios de la región de Los Ríos donde Carabineros reforzará su despliegue preventivo durante septiembre ante el incremento del abigeato y otros delitos que afectan principalmente a sectores rurales. El apoyo se desarrollará mediante el Plan Centauro, que considera carabineros adicionales y 3 vehículos policiales para fortalecer la seguridad en las comunas con mayores indicadores. La medida cobra especial relevancia luego que los casos de abigeato aumentaran en la región desde 161 durante el 2025 a 227 este año, superando el 40% de incremento. El capitán de Carabineros de la Segunda Comisaría Los Lagos, Andrés Villarruel, explicó que incrementarán sus servicios tanto urbanos como rurales, reforzando controles en rutas y caminos interiores. El jefe de zona de Carabineros Los Ríos, el general Carlos Contreras, señaló que desde septiembre se redoblan los esfuerzos preventivos, particularmente frente al abigeato, robo de cables y otros delitos que están afectando a los agricultores. El seremi de Agricultura, Rodrigo Bahamonde, anunció un aumento de las fiscalizaciones, haciendo un llamado a los productores a reforzar el resguardo de animales, mantener la contabilización permanente de estos y evitar dejarlos expuestos en sectores cercanos a caminos principales. El despliegue contempla especialmente a Los Lagos, Río Bueno, La Unión, Payaco y Futrono, territorios vinculados fuertemente a la actividad agrícola y ganadera y que presentan importantes indicadores de producción lechera.
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Luciano Pereira, casarme algún día. El aguinaldo a fiestas patrias para pensionados. ¿Es usted pensionado o pensionada? Le cuento que el aguinaldo para los pensionados corresponde a 25.280 pesos que usted va a recibir. 25.280 pesos. Y por cada carga familiar que usted tenga ahí en su ficha, son 12.969 pesos. ¿Cómo se recibe? Bueno, no requiere postulación. Si usted, no es cierto, es pensionado, lo va a recibir junto con su pensión cuando le corresponde. Queremos reiterarle que hay cambio de hora para este sábado. Sí, este sábado hay cambio de hora. Este sábado 5, cuando sean las 0 horas del día sábado 5 de septiembre, a las 0 horas, usted inmediatamente tiene que cambiar su reloj a la 1 de la mañana. Yo le avisé a los niños, le dije, chicos, por favor, no se olviden, hay cambio de hora el sábado, van a dormir una hora menos para que lo tengan en consideración, porque dos de ellos trabajan los domingos temprano, se van temprano en la mañana a trabajar, y le dije, ténganlo en consideración para que se acuesten más temprano.

temprano, una hora antes, porque van a dormir una hora menos. Todos vamos a dormir una hora menos el día domingo. Así que el sábado 5 de septiembre a las 0 horas tiene que adelantar su reloj a la 1 de la mañana. Generalmente los computadores, el celular lo hace solo, por lo general, pero de todas formas usted ahí colóquese una alarma para que haga el cambio. Si es que se acuesta muy temprano, los relojes, ¿no es cierto?, que son análogos, hay que hacer el cambio. En los digitales que no están conectados a internet, hay que hacer el cambio manual. Eso es importante. Las 12:15, 12:15, estamos en el 101.3 y estamos junto a Óptica Monte Carlo. 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Ya les voy a contar del menú de Don Rigo, porque antes nos vamos a quedar con la música.

Soledad junto a nosotros por las costas entrerrianas. Las 12:20, Nepal y China cifran a esta hora ya en 1000 las personas fallecidas. No me gusta el titular que pusieron, se lo acabo de cambiar. Nepal y China cifran en 1000 las personas fallecidas en la riada mientras buscan miles de personas desaparecidas. El día que sucedió esta riada, nosotros dijimos que eran 19. Pasaba como 4 horas, dijimos antes de despedirnos que eran 95. Al otro día 200, en la tarde 300, después 500. Hoy día 1000 las personas fallecidas y miles de personas desaparecidas. La Autoridad Nacional, por lo menos se habla de 4000 personas desaparecidas. La Autoridad Nacional para la Reducción y Gestión de Riesgo de Desastre de Nepal elevó este martes a 1000 personas fallecidas y recuperadas en las zonas afectadas, a la vez rebajó a 3.916 el número de desaparecidos en su territorio tras eliminar más de 290 personas del recuento que había realizado previamente los centros de hidroeléctricas. Sumado a los datos de la región fronteriza del Tíbet, donde el gobierno chino mantiene un saldo de 16 fallecidos y 546 desaparecidos, la catástrofe deja hasta el momento un balance global de 1.003 personas fallecidas y 4.462 personas sin poder localizar a ambos lados de la montaña. La progresiva reducción en la lista de personas sin contacto en Nepal se debe fundamentalmente a la recuperación del suministro eléctrico y las telecomunicaciones donde la gente pudo conectarse. Gran parte de la caída en el reporte de desaparecidos corresponde a la cifra de trabajadores en proyectos hidroeléctricos, la cual pasó de 933 a 639. Al menos 583 extranjeros continúan sin ser localizados. Más de 21.000 efectivos de las fuerzas de seguridad, principalmente del ejército, de la policía y agentes de fuerza de policía armada, se han desplegado para continuar con la séptima jornada de operación y búsqueda y rescate con los más de 150 kilómetros arrasados. Ha sido tremendo este último tiempo para el mundo, desde el terremoto de Venezuela, de México, ahora lo de Nepal y China, y quizás qué nos espera. Las 12:22, 12:21, ahí sí, 12:22. 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

Recordarles que el lanzamiento de la Teletón ya se viene a la comuna de Los Lagos. Si usted quiere participar, yo le voy a contar del día, la hora, el lugar. Es el día 8 de septiembre, eso quiere decir que es la próxima semana, martes 8 de septiembre, 19 horas, Salón Auditorio Municipal. Lanzamiento de la Teletón 2026, 8 de septiembre, día martes 8 de septiembre, 7 de la tarde, Salón Auditorio Municipal. Los Lagos con la Teletón, así que súmese a lo que nos une. Los Lagos siempre ha sido, es en realidad, no es que haya sido, es siempre solidario. Y siempre pasamos la meta, y se suman siempre las organizaciones, los colegios, el comercio, las organizaciones, ¿no es cierto?, de interés. Se suman las juntas de vecinos, se suman los comités de agua, se suman los comités de adultos mayores, se suman también, ¿cierto?, los organismos públicos, todos se suman a que esto funcione, porque tiene que funcionar. Las 12:29 minutos, yo me voy del Buenos Días Buena Música, porque se viene el Tierra y Canto con las cuecas, por supuesto que sí, como es habitual, hoy día dando el inicio del mes de septiembre, y una auditora me dijo, pucha, me dijo, me quedé esperando la tercera cueca. Yo le dije, pero si toqué tres, lo que pasa es que usted cuando llegó a escuchar, ya íbamos en la segunda, porque estaba bailando, le gusta mucho las cuecas. Yo le dije, hoy día sí, busque su pañuelo, busque su bailarín, porque vamos a estar enterricando con cuecas para comenzar el mes de septiembre. Que tengan todos una muy buena jornada, ¿sí? Perfecto, ahí nuestro colega Miguel Moya nos dice que ya están listas las informaciones para las 13 horas en la edición central del noticiero. Así que todos cordialmente invitados a quedarse en el 101.3 con Radio Atractiva FM. A través de sus multiplataformas estamos informando en las redes sociales, en la página web, a través de la radio en señal online, porque la radio no solo se escucha, también se lee y también se ve, porque somos Atractiva Multimedios. 12:30 minutos. Muy buenas tardes a todos. Gracias por estar en la compañía de Atractiva FM.

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1: Damos a conocer valores promedio obtenidos en base a los 5 primeros precios en la subasta pública del día 26 de agosto de 2026 en el recinto de remates Puerto Montt de FEGOSA Mercado Ganadero. Novillos gordos, 2.908 pesos. Novillos para engorda, 3.098 pesos. Terneros, 3.830 pesos. Terneras, 3.552 pesos. Vacas para engorda, 2.046 pesos. Vacas gordas, 2.454 pesos. Vaquillas gordas, 2.782 pesos. Vaquillas, 2.920 pesos. Bueyes, 2.326 pesos. Toros, 2.487 pesos. Caballares, 1.426 pesos.
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1: Programa radial Día Nacional de las Personas Sordas en Chile. Cada 31 de agosto, Chile conmemora el Día Nacional de las Personas Sordas, promoviendo el respeto, la inclusión y el valor de la lengua de señas chilena. La fonoaudióloga señora Daniela Soto, del Colegio Juan Pablo II de Los Lagos, nos comparte información sobre esta efeméride, la cultura sorda y la importancia de la comunicación accesible e inclusiva. Escuchemos con atención.
2: El mundo no solo suena, el mundo se ve, se siente y se vibra. Hoy no venimos a hablar de la ausencia de sonido, sino de la presencia de una identidad fascinante.
3: En el Día Internacional de las Personas Sordas, celebramos mucho más que una fecha. Celebremos la riqueza de la lengua de señas, un idioma vivo, poético y dinámico que dibuja ideas en el aire y convierte las manos en palabras y los rostros en emociones. La comunidad sorda no necesita que la curen ni que hablen por ella. Necesita una sociedad que escuche con los ojos, que derribe las barreras de la incomunicación y que reconozca sus derechos lingüísticos y culturales.
4: 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Desde las aulas hasta los hospitales, desde los medios de comunicación hasta los espacios de trabajo. Incluir es garantizar que nadie queda al margen por falta de intérprete o de entorno accesible.
5: Cada gesto cuenta, cada esfuerzo por aprender, por integrar y por visibilizar nos acerca a un mundo más justo. La diversidad humana es nuestro mayor valor. Y la comunidad sorda nos enseña día a día el poder de la resiliencia y la riqueza de ver la vida desde otra perspectiva.
3: Hoy y todos los días construyamos un mundo sin barreras, por un futuro donde todas las voces habladas y no habladas tengan el mismo valor. ¡Feliz Día Internacional de las Personas Sordas!
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0: Tomás Rojas Vergara. Hoy recordamos a un hombre cuya vida dejó una huella imborrable en la comuna de Los Lagos. Tomás Rojas Vergara, nacido en el norte de Chile, pero laguino de corazón, dedicó su vida a las causas sociales y al bienestar de su comunidad. Fue un servidor público ejemplar, un líder carismático y un defensor incansable de los derechos de todos. Tomás Rojas fue un visionario en el ámbito de la salud y el desarrollo social, con dos títulos bajo el brazo, matrón y máster en desarrollo rural. Puso sus conocimientos al servicio de la comuna. Como jefe del Departamento de Salud Municipal, lideró la creación de la Red de Salud Urbana Rural y trabajó incansablemente para concretar un anhelo, que Los Lagos tuviera su propio centro de salud familiar. Ese sueño se hizo realidad en el año 2006, marcando un antes y un después en la calidad de vida de los habitantes. Además, Tomás se destacó como concejal en dos periodos, promoviendo iniciativas como la Semana Laguina, las Olimpiadas de la Mujer y el programa Mujeres Trabajadoras Jefas de Hogar. Siendo un gran lector, su pasión por la cultura lo acercaba a los jóvenes, con quien compartía el sueño de brindarles mayores oportunidades de acceso cultural. La vida de Tomás Rojas se apagó tempranamente en septiembre de 2013, a los 56 años, pero su legado sigue vivo. En un gesto de gratitud, el Consejo Municipal decidió nombrar al Centro de Salud Familiar en su honor, un lugar que encarna su lucha, su visión y su amor por Los Lagos. Hoy, al recordar su memoria, celebramos el impacto duradero de su compromiso y entrega.
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3: 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Faenas insertas en el contrato: reposición de puente Curilelfu, puente sin nombre, puente El Salto, comunas de La Unión, Río Bueno y Los Lagos, provincias de Ranco y Valdivia, región de Los Ríos. 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
1: Extracto. 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Solicita derecho de aprovechamiento de aguas subterráneas de carácter consultivo, de ejercicio permanente y continuo por un caudal de 1,6 litros por segundo y un volumen total anual de 50.457,6 metros cúbicos, a captar de forma mecánica y o gravitacional desde las aguas subterráneas de un pozo, ubicado en acuífero Río Valdivia, localizado en la comuna de Los Lagos, provincia de Valdivia, región de Los Ríos. 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Se solicita área de protección definida por un radio de 200 metros, con centro en el mismo pozo.
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3: Radio Tractiva te indica la hora. 13 horas.

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2: Plan Centauro de Carabineros reforzará seguridad rural en Los Lagos ante aumento de abigeato. Demora y eventual cambio en llegada de ruta T415 a Balneario de Reñigüe. Inquieta a vecinos. Este jueves Vialidad llegará a la localidad para presentar detalles de proyecto en desarrollo. Dos mujeres lesionadas dejó volcamiento en ruta 5 Sur a la altura de población 11 de septiembre. Alcoholemias serían compatibles con ebriedad. Buenas tardes, bienvenidos a El Noticiero en Radio Atractiva de Los Lagos. Bienvenidos a este bloque en que estaremos entregando informaciones locales, nacionales con CNN Radio y noticias regionales con la cooperativa MediaCop. Vamos con el detalle. Dos mujeres resultaron lesionadas tras volcar el vehículo en que se trasladaban por la ruta 5 Sur en el acceso a la comuna de Los Lagos. Ambas fueron encontradas fuera del automóvil por personal de carabineros y trasladadas al hospital local para constatar lesiones y someterse a exámenes de alcoholemia, tal como lo señaló Fiscalía de Los Lagos.
3: Según los antecedentes preliminares, las pruebas respiratorias realizadas resultaron compatibles con estado de ebriedad. A causa del accidente, una de las mujeres perdió una pieza dental. La unidad de flagrancia de la Fiscalía Regional de Los Ríos instruyó diligencias a la CIP y la Bocar de Carabineros para establecer la dinámica del accidente y determinar quién conducía el vehículo al momento del volcamiento.
2: Ambas mujeres quedaron apercibidas y a la espera de una citación por parte de la Fiscalía. La prolongada espera por el proyecto de mejoramiento de la ruta T415 Ñancul-Panguipulli con Reñigüe en la comuna de Los Lagos mantiene inquietud entre los vecinos, principalmente ante las dudas que existen sobre los plazos de la iniciativa y eventuales modificaciones en su llegada a la localidad balneario de Reñigüe. El tema será abordado este jueves durante una reunión prevista en la sede social, instancia en la que se espera conocer el estado actual del proyecto y despejar interrogantes. El presidente de la Junta de Vecinos Reñigüe, Mauricio Aedo, planteó que actualmente la mayor inquietud de la comunidad es que la llegada de esta ruta termine proyectándose lejos de la localidad. El dirigente sostuvo que los vecinos mantienen la aspiración de que la ruta pueda empalmar con el futuro proyecto de Costanera en el balneario.
4: El principal temor es que los cambien la ruta, la llegada a Reñigüe, ya que no lo vayan a sacar retirada del pueblo, por han surgido algunos comentarios, no sé si la verdad no, pero la ruta que la como que la quieren desviar. Entonces, siempre el proyecto fue es que llegue a por el fondo Chalcán, la entrada que tiene el fondo Chalcán, y llegue a toda esta parte que era la era de ferrocarril antes. Y bueno, estoy comentando las últimas reuniones que tuvimos, que hace mucho tiempo atrás, es que también a futuro este mismo proyecto de esta carretera se juntará a futuro con el proyecto de la costanera. Entonces, iban entre los dos proyectos, al final se juntaron y iban a hacer al gobierno hermoso al pueblo.
2: En tanto, el concejal Felipe Bustos ha puesto atención en la necesidad de obtener claridad respecto del diseño que finalmente tendrá la obra y las eventuales modificaciones que puedan producirse.
5: la preocupación de los vecinos es el empalme, porque sí, es muy antigua esa información que usted tiene y es correcta. Sí. Y es correcta, los vecinos, y es la que tienen los vecinos. Pero a partir de participaciones ciudadanas que se han dado en el sector de Ñancul, y ahí los vecinos se comunican, les llegó información de que el trazado estaría siendo posiblemente cambiado, que se generó una alternativa distinta a la conocida por los vecinos. Y ahí es la importancia de esta participación, porque quieren tener la claridad y la certeza de dónde va a empalmar, porque la idea de los vecinos es que empalmen la costanera.
2: La reunión de este jueves aparece así como una instancia relevante para conocer respuestas concretas sobre una iniciativa largamente esperada, especialmente respecto de sus plazos, trazado definitivo y la forma en que la ruta T415 se conectará finalmente con Riñihue.
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2: La comuna de Los Lagos será uno de los territorios de la región de Los Ríos donde Carabineros reforzará su despliegue preventivo durante septiembre ante el incremento del abigeato y otros delitos que afectan principalmente a sectores rurales. El apoyo se desarrollará mediante el Plan Centauro, que considera carabineros adicionales y 3 vehículos policiales para fortalecer la seguridad en las comunas con mayores indicadores. La medida cobra especial relevancia luego que los casos de abigeato aumentaran en la región desde 161 durante el 2025 a 227 este año, superando el 40% de incremento. El capitán de Carabineros de la Segunda Comisaría Los Lagos, Andrés Villarruel, explicó que incrementarán sus servicios tanto urbanos como rurales, reforzando controles en rutas y caminos interiores.
7: Considerando que durante estas fechas aumenta el movimiento y la comercialización de ganado y productos cárnicos, Carabineros fortalecerá los controles preventivos en los sectores rurales, rutas y caminos interiores, con especial atención a la prevención del delito de abigeato.
2: El jefe de zona de Carabineros Los Ríos, el general Carlos

0: sufriendo hoy los agricultores. También lo segundo, pedir la cooperación a las personas que conducen. Nos tenemos un aumento en la cantidad de personas detenidas por conducir bajo la influencia del alcohol o en estado de ebriedad, con consecuencias fatales, y eso da cuenta también de que el énfasis tiene que estar dentro de la prevención.
1: El Seremi de Agricultura, Rodrigo Bahamonde, anunció un aumento de las fiscalizaciones, haciendo un llamado a los productores a reforzar el resguardo de animales, mantener la contabilización permanente de estos y evitar dejarlos expuestos en sectores cercanos a caminos principales.
0: El encierre de los animales, el resguardo de los animales menores, poder hacer una contabilización diaria y poder no dejarlos expuestos principalmente en caminos principales, es una de las cuantas medidas que hoy en día es necesario realizar. Estamos doblegando esfuerzos, se van a realizar más operativos.
1: El despliegue contempla especialmente a Los Lagos, Río Bueno, La Unión, Payaco y Futrono, territorios vinculados fuertemente a la actividad agrícola y ganadera y que presentan importantes indicadores de producción lechera.
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7: IMASEC de julio de 2026 se desploma 1,5%. Causas se asociaron a los efectos climáticos. Tribunal fija para octubre la preparación del juicio oral contra Manuel Monsalve. Fiscalía pide 14 años de cárcel. Septiembre, mes de la prevención del suicidio. ¿Cuál es la realidad de nuestro país? En minutos te lo contamos.
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7: Hola, ¿cómo están? Muy buenas tardes. Nos reencontramos nuevamente para hacer la revisión de las principales noticias que han marcado la jornada. Soy María Luisa Carrión, periodista y conductora de CNN Chile, y los voy a acompañar en los próximos minutos a este reencuentro con las noticias que hacemos siempre junto a radios regionales. Partimos con materia económica. El IMASEC de julio registró un retroceso de 1,5% marcado por la caída en la producción minera y los efectos de las condiciones climáticas que golpearon a gran parte del país. Pilar Gutiérrez nos comenta más sobre esto. Pilar, ¿cómo estás? Tú nos traes todos los detalles sobre este informe del IMASEC.
8: ¿Qué tal? ¿Cómo estás? Muy buenas tardes. Sí, claro, una nueva caída vemos en el IMASEC del mes de julio que publicó el Banco Central esta mañana. 1,5% cayó la actividad al séptimo mes del año y se trata del IMASEC más bajo en los últimos 3 años, desde marzo de 2023, que no veíamos una caída de esta magnitud. Que era lo que estaba esperando el mercado, una contracción, pero no de la magnitud de la que finalmente vimos con esta baja, como decía, de 1,5%. Ahora, el Banco Central lo destaca en el comunicado y acá afectaron bastante en el dato los temporales que hubo en el séptimo mes del año. Eso afectó en distintos centros productivos y, por lo tanto, hay una incidencia bastante relevante en el negativo IMASEC del mes de julio, producto de las lluvias que hubo ese mes. En particular, ¿cuáles fueron los sectores que explicaron la caída? Sobre todo minería, que bajó 9,3%, explicado

0: por una menor producción del cobre, sobre todo por las menores leyes del mineral, finalmente el mineral que está disponible en la roca para extracción, lo que es un tema más bien a nivel estructural, pero también por mantenciones y sobre todo, dice el Banco Central, las condiciones climáticas adversas. También cayó la industria 3,1% por una menor elaboración de combustibles y productos químicos, y los servicios también cayeron 0,7%, sobre todo explicado por servicios personales, empresariales, de transporte y restaurantes y hoteles. Con todo, entonces, hay otros factores que también están incidiendo en la actividad. Uno de los puntos que levantan economistas tiene que ver con el conflicto en Medio Oriente, que, como sabemos, está afectando los precios de los combustibles a nivel internacional, y eso indirectamente termina afectando también en otros precios, lo que está generando un consumo más debilitado y que también repercute en los niveles de actividad. Con todo, este dato del mes de julio entonces se viene a romper un poco lo que había ocurrido el mes anterior. Recordemos que los primeros 5 IMASEC del año fueron negativos. En junio tuvimos una pausa, un punto de quiebre, y la actividad volvió a crecer al 2%, pero finalmente vemos que en julio nuevamente se anota una contracción. Y con esto los expertos dicen se ve mucho más difícil la posibilidad de crecer incluso a 1% este año. Por ejemplo, desde Itaú ya están proyectando para 2026 un crecimiento de 0,9%. No descartan completamente la posibilidad de crecer al 1%, pero sí se ve mucho más desafiante con finalmente un semestre que sí va a ser algo más dinámico que el primero, eso en línea con lo que ya habían alertado los especialistas, pero ese cambio en la tendencia, ese punto de inflexión, está tardando más de lo esperado en llegar, según dicen los expertos. Parte del análisis que se hace por este IMASEC, que cayó 1,5% en el mes de julio.
1: Muchas gracias, Pilar, por el completo informe. Nos reencontramos en otra oportunidad con más noticias económicas.
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4: Lo que le pasa a Santiago no le pasa a Chile. ¿Qué pasa en Coquimbo?
1: Una ballena jorobada juvenil fue hallada varada en las costas de Coquimbo, específicamente en Punta de Teatinos. Serna Pesca activó protocolos junto a diversas universidades para realizar una necropsia y determinar las causas de su muerte.
4: Talca.
1: Valentino Cáceres, un niño de 4 años de Talca, ganó un viaje a la NASA por registrar un 90% de asistencia escolar en el concurso Haz que Despeguen, iniciativa que busca fomentar la asistencia a las aulas.
4: Río Bueno.
1: La justicia ordenó a la Municipalidad de Río Bueno pagar en una sola cuota 432 millones de pesos por el arriendo impago de la patrimonial Casa Machmar, deuda arrastrada desde 2016.
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1: Seguimos avanzando a esta hora y les contamos que el séptimo juzgado de garantía de Santiago fijó para el próximo 5 de octubre la preparación del juicio oral contra el ex subsecretario Manuel Monsalve. La fiscalía solicita penas de 10 años y un día por violación y 4 años y un día por abuso sexual. Camila Morandé con el informe.
5: El séptimo juzgado de garantía de Santiago fijó para el lunes 5 de octubre la audiencia de preparación de juicio oral contra el ex subsecretario del Interior, Manuel Monsalve. La resolución se adoptó luego de que el fiscal regional Centro Norte, Francisco Jacir, presentara la acusación contra la ex autoridad después del cierre de la investigación decretado el 21 de agosto. El Ministerio Público solicita 10 años y un día de presidio por el delito de violación y 4 años y un día por abuso sexual, además de otras sanciones y medidas accesorias. La Fiscalía ya había presentado una acusación en diciembre de 2025. Sin embargo, la investigación fue reabierta en enero de este año, luego de que la defensa argumentara que existían diligencias pendientes. Sobre esto habla Diego Muñoz, docente de la Facultad de Derecho de la Universidad del Desarrollo.
6: Si bien la fecha se fijó para el 5 de octubre, vamos a tener que verificar si la parte querellante solicita igual o incluso mayor pena. Si se logra realizar la, no se reagenda la audiencia de preparación de juicio oral, que probablemente por la extensión no sea solamente en una jornada, luego tendría que fijarse fecha de juicio oral y obviamente con ello, aquel juicio oral, dada la cantidad de pruebas, probablemente, y más la que señale también la defensa, probablemente dure un par de semanas. Todo eso es lo que tendremos que estar atentos dentro de las próximas semanas.
5: En la audiencia de octubre se discutirán las pruebas que podrán ser incorporadas a un eventual juicio oral y las posibles exclusiones solicitadas por las partes. Es importante recordar que Monsalve mantiene la calidad de acusado y no existe una sentencia que establezca su culpabilidad.
1: Les contamos ahora que el Ejecutivo informó la modificación de los plazos para la discusión de la agenda contra el crimen organizado, poniendo algunos con discusión inmediata en el Congreso. Carlos Maturana nos explica todo en el siguiente informe.
7: El Ejecutivo dio a conocer los nuevos plazos de la agenda contra el crimen organizado ACOT. Mediante un comunicado desde el Ministerio de la Secretaría General de la Presidencia, SECPRES, informaron que 23 de las iniciativas sufrirán cambios en sus plazos. En detalle, 10 proyectos irán con discusión inmediata, 10 tendrán suma urgencia y 3 urgencia simple, lo que ha sido cuestionado por parlamentarios desde una perspectiva que busca consensos. Así lo explicó el senador Matías Walker en T13.
8: Es muy raro que en vez de avanzar en los proyectos que hoy día están en comisión mixta, que generan consenso, el gobierno insista en dividir a los chilenos con una reforma constitucional que no ha escuchado un solo jurista. Es tiempo valioso que perdemos en discutir la agenda legislativa. Creo que esta reforma constitucional va a morir de muerte natural, pero créanme que mi motivación al menos no es infligirle una derrota al ministro Arrau, sino que avanzar.
7: Desde las medidas aceleradas por el Ejecutivo con discusión inmediata se encuentran la ley Naín Retamal 2.0, la reforma constitucional para la ejecución de expulsiones administrativas en cargos políticos, ley antibarricadas 2.0, facultad para realizar controles de identidad a las Fuerzas Armadas en estados de excepción, crear el Sistema Nacional de Registro de ADN, entre otras medidas. En esa lógica, en el canal público, el senador Andrés Lonton hizo un llamado a estudiar las herramientas que podrían ayudar al trabajo contra el crimen organizado y que no restrinjan las garantías individuales.
9: El estado, con el estado de emergencia tú puedes ingresar un barrio, puedes ingresar una comuna. Entonces, lo que hay que definir es qué herramientas hay que incorporar novedosas o distintas que vayan de la mano con un mayor poder para el Estado desde el punto de vista de herramientas más eficientes para que se hagan cargo de la seguridad y el crimen organizado. Y a mí me parece que reforzando este estado de emergencia en ciertos puntos que no necesariamente tienen que ver con restringir garantías individuales, pueden quedar igual de bien.
7: También el Ejecutivo puso a suma urgencia las iniciativas que contemplan las reglas de uso de la fuerza, aumentar las sanciones por agresión a las fuerzas de orden o policías, modificar la ley de responsabilidad penal adolescente, tipificar el delito de ingreso clandestino a territorio nacional, modificar las sanciones para la facilitación y promoción de servicios sexuales remunerados de terceros, entre otras. Con urgencia simple, en tanto, se encuentra la reforma constitucional que fortalece el Sistema Nacional de Seguridad Pública, incluyendo el estado de excepción acotado, modificar cuerpos legales para fortalecer la seguridad portuaria y modificar el Código Penal para delimitar la aplicación del tipo penal a premios ilegítimos u otros tratos crueles, inhumanos o degradantes a conductas cometidas por empleados públicos respecto de personas bajo su custodia. Estos cambios surgen justamente luego de las críticas transversales que suscitó el estado de excepción acotado que le valió al Ejecutivo los calificativos de iliberal o totalitario.
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1: Y en lo que le contábamos en titulares, septiembre es el mes de la concientización sobre la prevención del suicidio. Y en Chile existe una cifra preocupante. Según informes, 1.984 personas decidieron quitarse la vida en nuestro país. María Belén Araya nos cuenta más al respecto.
12: Para muchos en Chile, septiembre es un mes de fiestas. Sin embargo, a nivel mundial la mirada se centra en otro aspecto. Este mes está dedicado a la prevención del suicidio. Según registros, en 2024 en Chile se suicidaron alrededor de 1.984 personas, lo que lo convirtió en la primera causa de muerte violenta del país. Según las cifras, además, los hombres se suicidan 5 veces más que las mujeres. Acerca de esta dura estadística nos habla la psicóloga María Pía Gutiérrez, docente de la Facultad de Psicología UDD de Concepción.
13: Y es por eso que hoy día tenemos campañas de sensibilización, ¿cierto?, y de prevención durante todo el mes de septiembre. Actualmente la campaña que tenemos del 2024 al 2026, ¿cierto?, que considera el año en el que estamos ahora, tiene por título Cambiar la narrativa sobre el suicidio, ¿ya? Y pone énfasis especial en poder transformar de manera social la manera en que nosotros hablamos del suicidio.
12: Además, en las regiones de Aysén, Los Lagos y Los Ríos, las tasas de suicidio superan sostenidamente el promedio nacional. El mes de la prevención del suicidio fue establecido por la Organización Mundial de la Salud, OMS, y la Asociación Internacional para la Prevención del Suicidio, identificando la fecha con el amarillo, color que proviene de la historia de Mike M. En 1994, tras su fallecimiento, sus familiares y amigos entregaron cintas amarillas para motivar a quienes pasaban por crisis emocionales a buscar ayuda. Si tienes problemas o conoces a alguien que pueda necesitar ayuda, recuerda que puedes llamar al asterisco 4242, que está disponible las 24 horas del día y es totalmente gratuito.
4: Lo que le pasa a Santiago no le pasa a Chile. ¿Qué pasa en El Tabo?
1: La Fiscalía indaga una presunta malversación de caudales públicos en la Municipalidad de El Tabo. La querella apunta a un funcionario por transferencia de fondos municipales a su cuenta personal por casi 7 millones de pesos.
4: Talcahuano.
1: Contraloría detectó graves irregularidades en las obras del Hospital Las Higueras de Talcahuano, incluyendo presencia de hongos en muros de yeso cartón y palmetas de porcelanato no aprobadas con riesgo de caídas en las fachadas.
4: Talcahue.
1: Un hombre será formalizado en Dalcahue por caza ilegal y maltrato animal tras fotografiarse con un aguilucho de cola rojiza muerto, especie que está protegida y es vulnerable, cuya caza está estrictamente prohibida en nuestro país.
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1: El Servicio de Impuestos Internos habilitó una plataforma para revisar la rebaja automática de contribuciones, beneficio dirigido a 222.000 adultos mayores calificados según sus ingresos y avalúo fiscal. El informe lo trae hasta ahora Ornella Mellado.
16: El Servicio de Impuestos Internos habilitó la consulta web para la rebaja de contribuciones que beneficiará a 222.000 adultos mayores en todo el país. La medida otorga un descuento del 50% o 100% en el impuesto territorial de la vivienda. La rebaja se aplicará de forma automática en las cuentas de septiembre y noviembre de 2026 y abril y junio de 2027. Los beneficiarios no necesitan realizar trámites adicionales y serán notificados por carta o correo electrónico con el monto final a pagar. Para acceder a las rebajas, las mujeres deben tener al menos 60 años y los hombres 65 cumplidos durante 2025. El descuento del 100% rige para ingresos anuales de hasta 13,5 unidades tributarias anuales, mientras que el 50% aplica a rentas entre 13,5% y 30 unidades tributarias anuales. La propiedad debe ser habitacional y estar inscrita a nombre del solicitante al 31 de diciembre de 2025. Además, su avalúo fiscal no puede superar los 234 mil millones de pesos, ni sobrepasar los 313 millones de pesos, sumando todos sus bienes raíces.

0: que le pasa a Santiago no le pasa a Chile. ¿Qué pasa en San Carlos?
1: La Seremi de Transportes capacitó a operadores de transporte rural en San Carlos sobre normativa de tránsito y seguridad vial, con el objetivo de fomentar la conducción responsable y resguardar a los pasajeros de sectores rurales.
0: Coyhaique.
1: El evento Trail Running Coyhaique 2026 generó un impacto económico directo cercano a 54 millones de pesos en Coyhaique, tras reunir a 500 corredores y movilizar cerca de 300 visitantes externos a la comuna.
0: Pica.
1: El SAG autorizó en Matilla, comuna de Pica, el primer tratamiento cuarentenario en frío, permitiendo tratar y comercializar más de 2.800 kilos de cítricos producidos en el área regulada por mosca de la fruta.
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1: Seguimos avanzando hasta ahora en este informe de noticias que hacemos junto a Radios Regionales y CNN Chile. Ahora hablaremos de los gastos asociados a las licencias médicas electrónicas, que han ido disminuyendo este año, según los datos de la Superintendencia de Seguridad Social, la SUSESO. De esto nos comenta Javier Vera.
2: Los gastos por la disminución de licencias médicas electrónicas de origen común han caído más de 1.000 millones de dólares este año, según los datos de la Superintendencia de Seguridad Social, SUSESO, en conjunto con FONASA y COMPIN. El senador Juan Luis Castro, presidente de la Comisión de Seguridad del Senado, insistió en la urgencia de auditar las solicitudes de licencias médicas para mantener esta baja.
3: El efecto de la Contraloría, Dorothy Pérez, de hace poco más de un año, se vio justamente en este modo disuasivo, en que finalmente aquellas personas que no tenían tal necesidad de una licencia médica, porque seguramente tampoco estaban enfermas, disminuyó el gasto en más de 1.000 millones de dólares, una cosa muy descomunal. Pero no hay que quedarse dormido a los laureles, porque eso ya en las cifras de mayo y junio ha tenido un progresivo repunte.
2: La causa de esta baja se debe, según los organismos, a intensas labores de fiscalización, auditorías y despliegue de herramientas con inteligencia artificial que han logrado identificar las emisiones irregulares. El descenso por los trámites de licencias se había intensificado desde la publicación de casos en los que funcionarios públicos viajaban al extranjero con licencias entre 2023 y 2024. De acuerdo con estimaciones del organismo regulador, esto derivó en un menor gasto acumulado que supera los 1.100 millones de dólares entre 2025 y julio de 2026. Durante los primeros 7 meses de 2026, las licencias electrónicas procesadas llegaron a 3,7 millones de documentos, 16% menos que en años anteriores. A causa de esto, el estimado de subsidio por incapacidad laboral llegó a reportar un 18,4% menos del gasto que se hizo en 2024. Por 586.938 millones de pesos. Solo en lo que va de 2026, la SUSESO abrió 416 indagatorias a profesionales de la salud, apoyada en más de 200 alertas del sistema Vigía. El proceso ha culminado en docenas de suspensiones, multas por más de 257 millones y el traspaso de antecedentes a la Fiscalía Penal de 122 médicos, generando un efecto disuasivo.
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1: Y ojo con esto, porque la CMF sancionó a los bancos Santander y Banco de Chile por conceder créditos sin verificar que las personas se encontraban en el Registro Nacional de Deudores. Auri Morales nos explica más en la siguiente nota.
4: La Comisión para el Mercado Financiero impuso una multa a dos bancos por conceder un crédito a personas en el Registro Nacional de Deudores de Pensiones de Alimentos, infraccionando la ley que exige consultar en el registro antes de realizar trámites bancarios de este tipo. Dentro de los bancos amonestados se encuentra el Banco de Chile y Santander. En el primer caso se fijó una multa de 238,14 UFs, algo así como 9.800.000 pesos, tras levantar alertas de un total de 8 operaciones financieras que, según el banco, serían causa de un error informático en los que el registro civil presentó un error de sistema al momento del desembolso. Por otra parte, el Banco Santander se llevó una multa más alta, siendo un total de 2.656,46 UFs, es decir, 108 millones de pesos aproximadamente. Ahí el banco omitió la consulta en el Registro Nacional de Deudores de Alimentos antes de gestionar la transacción del crédito. Al no realizar la verificación, tampoco se ejecutó la retención del 50% de los fondos ni el posterior pago de los beneficiarios de las pensiones.
1: Y con esta información dejamos hasta acá este resumen de noticias. Los dejamos más que invitados a que siga con toda nuestra transmisión y a que se conecten los próximos noticieros para seguir informados junto a Radios Regionales y CNN Chile.
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17: Río Bueno, un complejo escenario financiero enfrenta a la municipalidad, luego de una resolución del Juzgado de Letras y Garantía de la Comuna, que ordenó ejecutar una sentencia definitiva en el denominado juicio Machmar. El tribunal acogió un recurso de reposición y ordenó al alcalde dictar en una sola cuota el decreto de pago por un total de 432.598.635 pesos. La resolución, fechada el 25 de agosto, establece un plazo de 5 días hábiles desde la notificación que se concretó el pasado 26 de agosto, por lo que el municipio debe cumplir con lo ordenado a más tardar el martes 1 de septiembre. La medida además advierte que en caso de incumplimiento podrán aplicarse medidas de apremio contempladas en el Código de Procedimiento Civil, incluyendo multas o arresto. Sobre la situación y el impacto que este millonario pago podría generar en las arcas municipales, se refirió el concejal Ignacio Flores.
18: Un juicio seguido contra la Municipalidad de Río Bueno por el arriendo de la casa Machmar. Importante señalar que aquí ya no hay plazos, no hay acciones legales que interponer, por tanto un monto cerrado y definitivo. El monto asciende a 432 millones de pesos que la municipalidad va a tener que pagar en una sola cuota. Es importante señalar que es información que se extrae de la página oficial del Poder Judicial. Como señalé anteriormente, entonces tienen que pagar en una sola cuota y el plazo para hacerlo vence el 1 de septiembre. Claro, exactamente, Cristian, es arresto por la cantidad de días que el juez determine y también puede ser multa de hasta una unidad tributaria mensual.
17: El concejal sostuvo que se trata de una deuda definitiva y manifestó su preocupación respecto de cómo el municipio enfrentará este importante desembolso. Desde Río Bueno y para Mediacoop, Radio Felina.
15: La Unión. Se realizó una sesión extraordinaria del Consejo Municipal de La Unión, instancia en la que se abordaron distintos temas incluidos en la tabla, entre ellos la modificación presupuestaria número 12. La propuesta contempla importantes acuerdos y ajustes que buscan ir en directo beneficio de la comunidad de La Unión, permitiendo avanzar en distintas iniciativas y necesidades de la comuna. Sobre esto se refirió Natalia Montesinos, encargada de contabilidad y presupuesto de la Municipalidad de La Unión.
6: Se modificaron recursos para ir en beneficio a la reparación de la calzada de calle Raúl Lee y Los Palmos por 10.020.000 pesos, a la reparación de la tapa de la calzada de alcantarillado de Aguas Lluvia, Fresia, esquina Tehualda, por 5 millones. También, entre otros, se suplementa y se crea la cuenta para la habilitación de la bahía de estacionamiento Gimnasio Fiscal, que también es muy importante, la habilitación de la bahía de estacionamiento del Colegio de Cultura, la reposición de veredas de calle Jaramillo por 10 millones de pesos. Hemos aprobado la reparación de las reparaciones menores de habilitación de los locales y estacionamiento del cementerio municipal, reparación de la techumbre del edificio consistorial, la reparación de la vereda de calle Caupulicán, esquina Francisco Hot, entre otros proyectos. Todas estas modificaciones son proyectos que van en directo beneficio hacia los vecinos de la comuna de La Unión.
15: Desde La Unión, capital de la provincia del Ranco, informó Radio Uno Latina.
19: Panguipulli, el Centro Fraterno San Sebastián de nuestra ciudad, que mantiene un comedor solidario para personas y familias de escasos recursos, nos pidió agradecer públicamente el gesto de una conocida familia panguipullense que mantiene por más de 37 años su local Farmacia Panguipulli. Ellos realizaron una importante donación y los agradecimientos ante este altruista gesto los hizo Christopher Hidalgo, director de este centro.
20: Hablo en representación del Centro Fraterno San Sebastián, conocido como por todos como el comedor solidario de Panguipulli, así que la farmacia Panguipulli, que está pronta a cumplir un año más de existencia en nuestra comuna, es socio activo nuestro, siempre tenemos ahí donaciones de parte de ellos, y en esta oportunidad generamos el nexo para poder entregar a adultos mayores un suplemento alimenticio que es conocido como Enchur, y hemos recibido ahí un par de cajas que han sido repartidas dentro del comedor fraterno San Sebastián, del Centro de Ayuda Fraterna San Sebastián. También hay un nexo con las Damas de Verde, que ahora se llaman Ayuda a los Enfermos del Cáncer. Y también aprovechamos, como somos vecinos de la población Man Rodríguez y Araucana, en el espacio del comedor, con la presidenta de la Junta de Vecinos de esta población, también entregar a algunos adultos mayores que necesitan este suplemento alimenticio. Así que lo hemos hecho en conjunto con ellos y obviamente por una donación que hace la señora Anita Ríos y Eduardo Rosas, quienes son los propietarios de la farmacia Panguipulli.
19: Desde Panguipulli, para el informativo Mediacop, Acústica FM.
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22: Valdivia, un elefante marino macho adulto de aproximadamente 4 metros de longitud fue avistado en la ribera del río Valdivia, camino a Niebla, generó una alerta ciudadana que movilizó a personal de Cernapesca. Tras llegar al lugar, los funcionarios verificaron de que el ejemplar se encuentra en buenas condiciones, sin heridas ni lesiones, alerta al entorno, por lo que se encontraba descansando. Desde Cernapesca explicaron de que, aunque este tipo de avistamiento no es frecuente en la región de los ríos, ya se han registrado situaciones similares. Desde Valdivia y para Conexión Regional de Mediacop, informó Radio Austral AM.
23: Futrono. Con la presencia de autoridades, vecinas, vecinos y familias beneficiarias, se realizó el hito del lanzamiento de la tercera etapa del programa de asistencia técnica y servicio de apoyos, una iniciativa fundamental para mejorar el bienestar, la autonomía y la calidad de vida de las personas con discapacidad en nuestra comuna. Durante la ceremonia se concretó la entrega de ayudas técnicas para la vida diaria y el autocuidado, como barras de baño y sillas de duchas, a 9 beneficiarios, además de visibilizar el acompañamiento personalizado a 6 personas a través de asistentes personales. Todos estos apoyos se suman a las intervenciones de años anteriores, alcanzando un total de 34 personas beneficiadas en Futrono. Todo este logro es posible gracias al valioso financiamiento del Gobierno Regional de Los Ríos y al constante acompañamiento de Senadis Los Ríos, alianzas institucionales clave que permitirán darle continuidad a este programa por 2 años más. Para MediaCoop, Futrono informó Radio del Lago.
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1: Dos personas fueron detenidas por carabineros de la Subcomisaría de San José de la Mariquina tras una violenta agresión registrada en la inmediación de la Plaza de Armas de San José. El procedimiento se originó luego de que carabineros recibieron un llamado alertando sobre un hombre que había resultado lesionado tras ser atacado por un grupo de personas. De acuerdo con los antecedentes conocidos, la víctima habría sido agredida con golpes de pies y puño, piedras y otros objetos contundentes, además de un arma blanca. Ante la denuncia, carabineros desplegó rápidamente patrullajes y diligencias investigativas por distintos sectores de San José de la Mariquina. El reconocimiento realizado por la propia víctima permitió ubicar a 2 de los presuntos participantes. Se trata de 2 hombres de 40 y 32 años de edad, quienes fueron detenidos por su presunta participación en la agresión. El segundo de ellos, además, habría participado en amenazas y mantenía en su poder una piedra de gran tamaño, elemento que fue incautado por los funcionarios policiales. En tanto, las diligencias permitieron identificar a un tercer presunto involucrado de 43 años, por lo que la investigación continúa para establecer su participación y esclarecer completamente lo ocurrido. La víctima resultó con lesiones de carácter grave, mientras que los 2 detenidos presentaban lesiones leves. Los antecedentes fueron entregados al Ministerio Público y los detenidos quedaron a disposición de la justicia para el respectivo control de detención. Para MediaCoop, desde la comuna de Mariquina, Radio San José FM.
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2: Desde la comuna de Paillaco y en materia deportiva, la selección de honor de Paillaco cayó por 3-2 ante Río Bueno en un encuentro disputado como local por el Campeonato Regional de Selecciones. El conjunto paillaquino comenzó perdiendo 2-0, pero logró descontar y posteriormente quedó con un jugador más tras la expulsión de un futbolista de Río Bueno. Sin embargo, la visita consiguió el tercer tanto. Paillaco volvió a descontar en los minutos finales y tuvo una clara oportunidad para empatar, pero finalmente no alcanzó. Ahora la selección de honor se prepara para enfrentar como visitante a Valdivia en su próximo compromiso del campeonato. Y por otra parte, el Club Deportivo Municipal Paillaco igualó 1-1 frente a FC Conchalí. El equipo paillaquino generó numerosas ocasiones de gol, pero no logró concretarlas y debió conformarse con solo un punto. Municipal Paillaco ya piensa en su próximo desafío. Este sábado 5 de septiembre a las 15 horas recibirá a Deportes Hualpén en el Estadio Municipal de Paillaco. Para MediaCoop informó Mi Radio FM.
3: Río Bueno. Este sábado 5 de septiembre se realizará en el Gimnasio Fiscal el Intercomunal de Boxeo organizado por el Club La Cantera. La velada está programada a partir de las 21 horas y se llevarán a cabo 9 combates, entre ellas 2 de mujeres. MediaCoop habló con el presidente del Club de Boxeo La Cantera, Ariel Jara Obando, que nos informó de los clubes de la región de Los Ríos y Los Lagos que han confirmado su asistencia para este sábado.
4: Club de Boxeo Osorno, Club de Box La Unión, Club de Box Los Lagos, el Deportivo Cruzat Puerto Montt, el Club de Boxeo Guantes de Oro de Los Muermos y obviamente los anfitriones como somos nosotros acá, Club de Boxeo La Cantera.
3: Reiterar que la velada está programada a partir de las 21 horas en el gimnasio fiscal, que está ubicada frente a Plaza 21 de Mayo, en Camino Enríquez, a una cuadra del terminal de buses. Valor entrada, 2.000 pesos galería, ringside 4.000 y niños cancelarán 1.000 pesos. Invita el Club de Boxeo La Cantera a este intercomunal de boxeo a realizarse este sábado 5 de septiembre en la ciudad Puerta Sur de la región de Los Ríos. Desde Río Bueno, para MediaCop, informó Radio Entre Ríos.
5: Desde la comuna de Los Lagos, dos mujeres resultaron lesionadas tras volcar el vehículo en que se trasladaban por la ruta 5 Sur en el acceso a la comuna de Los Lagos. Ambas fueron encontradas fuera del automóvil por personal de carabineros y trasladadas al hospital local para constatar lesiones y someterse a exámenes de alcoholemia, tal como lo señaló Fiscalía de Los Lagos.
7: Según los antecedentes preliminares, las pruebas respiratorias realizadas resultaron compatibles con estado de ebriedad. A causa del accidente, una de las mujeres perdió una pieza dental. La unidad de flagrancia de la Fiscalía Regional de Los Ríos instruyó diligencias a la CIP y la BOCAR de Carabineros para establecer la dinámica del accidente y determinar quién conducía el vehículo al momento del volcamiento.
5: Ambas mujeres quedaron apercibidas y a la espera de una citación por parte de la Fiscalía. En Los Lagos y para MediaCop, Radio Atractiva FM. Cerramos el noticiero en esta jornada de día martes. Atención, la temperatura máxima para hoy 13 grados, 80% las probabilidades de lluvia. Este miércoles 12 grados será la temperatura máxima y 85% las posibilidades de precipitaciones. No hay lluvia el día jueves, el porcentaje es mínimo. Llega a un 8% y la temperatura máxima para el jueves sería de 11 grados. 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Con estas informaciones decimos adiós, pero recuerden, en cualquier momento se produce la información y estaremos oportunamente entregándosela a ustedes. Que tengan una buena jornada, cuídense mucho.
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1: Son las 14 horas.
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4: Épale, guaita, siempre con ustedes, felices y contentos nosotros los chamanes médicos ancestrales de poder llegar a este programa de la medicina tradicional chamánica que nos haber abierto las puertas, muchas radios enlazadas al nivel nacional. 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
4: Y vamos prontamente con su llamada, su WhatsApp, donde ustedes hacen de este programa, lógicamente, que sea más ameno. Pero vamos prontamente con su llamada. La persona que está en línea con nosotros, hola, ¿aló?
6: ¿Aló?
4: Bienvenida a nuestro programa. ¿Y cómo está usted?
6: Bien, aquí estamos un yesito.
4: Qué bueno ese positivismo. ¿Y cuánto ya nos llevará escuchando?
6: Cualquier cantidad de tiempo.
4: ¿Ya mucho tiempo?
6: Sí, sí, sí, sí.
4: ¿Y qué es lo que más le gusta de nuestro programa?
6: Bueno, que usted dice la verdad y que lo encuentro que la gente tiene que creer en usted porque es sincero.
4: ¡No! Que crean en Dios Manitú Todopoderoso, en nosotros que confíen, como ya tantos años lo haber hecho. ¿Y ya nos visitó?
6: No, para nada.
4: ¿Y por qué?
6: Ay, de repente la desfasión, falta de plata, de tiempo, todas esas cosas.
4: Pero la consulta para visitar no solo se paga una vez, así tenga que venir muchas veces.
6: Sí.
4: ¿Me entender?
6: Claro.
4: Bueno, ahora sí deme la fecha de nacimiento.
6: El 5 de septiembre del año 1953.
4: 5 de septiembre de 1953. A ver, como usted siempre sabe, debe concentrarse mientras tira los huesitos y las caracolas para ver qué está pasando en la vida. A ver, concentrarse.
6: Ya.
4: ¡Ira! Tramante, tramante, callamán. Con toyono ira celereta. Celereta, mafasa, lanta, manitú. Chango. A ver, estos huesitos me marcar... como muy cruzados, y eso significa como penas al corazón.
6: Ya.
4: ¿Me entender?
6: Sí.
4: Y esto se lo decí porque me marcaron una separación.
6: Sí.
4: ¿Y esto cuánto tiempo hace?
6: Hace 12 años.
4: ¡Ya 12 años! Pero desafortunadamente veo mucha soledad, mucha pena a su corazón.
6: Sí.
4: Y me está marcando mucha debilidad, como agotamiento, y vuelvo y repito, veo mucha pena.
6: Sí.
4: Y este huesito no me gusta porque significa que su salud está como complicada. Pero por un lado no se preocupar, que no es brujería ni nada de eso, lo suyo ser natural.
6: Ya.
4: Este otro huesito me marca debilidad, como cansancio, como mareos, bochornos, y también a veces como emborrachimiento.
6: Sí.
4: Y yo diría que unos calores que le suben de la pies a la cabeza.
6: ¿Sí?
4: Y lógicamente como la presión alta. ¿Me entender?
6: Sí.
4: Y también veo que en su corazón, vuelve a repetir, hay pena. pero también estar viendo como una persona.
6: Sí.
4: ¿Y cuánto lleva con él?
6: 11 años, pero no vivo con él.
4: Yo saber que no están juntos, este huesito me marcar como, a ver, para que me entender. El huesito y la caracola me marcar juntos, pero hay un hueso que me marcar como alejado.
6: Ya.
4: ¿Pero usted saber que él tiene un compromiso?
6: Sí, tiene su compromiso. Sí, eso lo, yo estaba consciente de él.
4: Ah, por algo le decir.
6: Ya.
4: ¿Me entiende?
6: Sí.
4: Este huesito, a ver, yo diría que también me marca preocupación por otra persona.
6: Sí, quiero saber de un hermano mío.
4: ¿Cuál será la fecha de nacimiento de él?
6: El 12 de septiembre del año 1957.
4: 12 de septiembre de 1957. A ver, poner cuidado. ¡Pútale, guaita! Virgen la Santísima. Me marcar problemas de hace mucho tiempo y ver personas que estaban, yo diría, muy interpuestas en esta relación de él.
6: Ya.
4: ¿Usted lo sabía?
6: ¿Por parte de ella?
4: Sí.
6: Ya, no lo sabía, fíjese.
4: Porque me marcar que de un momento a otro se dañó esta relación tan bonita.
6: Sí.
4: Vuelvo y repito.

0: Ya. Pero ¿indiecito fue alguien de la familia, alguna vecina, alguien?
1: Una mujer que tuvo él.
0: ¿Una mujer que tuvo él?
1: Sí, una mujer del pasado.
0: Me lo imaginaba yo.
1: Él está muy cruzado y desafortunadamente atado.
0: ¿Ya?
1: Yo diría que la cabeza, el sistema nervioso central está muy mal y desafortunadamente para mí debe estar muy, muy agotado, muy nervioso y todo esto, diría yo, martes y viernes se incentiva más.
0: Ya.
1: Yo sí necesitar que le diga a él que me visite cuanto antes.
0: Ya.
1: Y se viene con su hermano.
0: Ya.
1: ¿Me entiende?
0: Ya, ellos se querían mucho.
1: Sí, claro, por eso me asombrar que de un momento a otro se dañara ese amor tan bonito.
0: Sabe que mi cuñada se fue de repente, somos comadres nosotros, yo la quiero mucho a ella, a mí me ha afectado mucho esto porque sabía el matrimonio que se querían. Ella de la noche a la mañana se fue, o sea, no era para que se fuera.
1: ¿Cuántas personas estarán así como usted? ¿Cuántas personas estarán así como su hermano? Por eso es necesario elevar la fuerza para tratar de ayudarse.
0: Ya, ¿fue alguna mujer que mi hermano tuvo?
1: Sí, yo diría que una mujer de pasado de él.
0: Mi hermano.
1: Sí.
0: Sí, yo sabía de esa relación.
1: ¿Ah?
0: Yo sabía. Por eso le estoy consultando, porque me preocupa mucho él.
1: Ya me separé la hora. ¿Tiene mi número telefónico?
0: Sí.
1: 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Esto es para que llamen y separen la hora o de pronto pedir información o querer hablar con nosotros.
0: Miren, Inguiestito,
1: Bueno.
0: por la pareja que le pregunté yo, ¿cómo ve usted las cosas con él?
1: Pues ver que es una buena persona, pero
0: ¿Ya?
1: cuidado porque ella pues va lógicamente a defender su relación. Y yo sí le recomendara a usted que merece a alguien que la quiera y la valore y que sea solo para usted.
0: ¿Ya?
1: ¿Listo?
0: ¿Ya?
1: Una pregunta, ¿qué le diría a todas las personas que la escuchan?
0: Ay, ¿qué les puedo decir? Que me ha dicho la verdad, sobre todo de todo lo que me ha dicho es verdad, y que tengan fe en usted y que lo llamen, y que vayan con harta fe, porque todo lo que usted me ha dicho es verdad. Lo de mi hermano yo lo sabía, pero me ha dejado impresionada, porque todo lo que me ha dicho es verdad.
1: Siempre, primeramente, con la ayuda de Dios y nuestro conocimiento. Muchas bendiciones.
0: Ya, Indiecito, ¿puedo llevar una foto de mi hermano, si es que no?
1: Sí, claro, si no poder venir, que me mande una foto antigua y una foto reciente.
0: Ya, y si él va, ¿qué tiene que llevar de la casa?
1: La orina de él, la tierra de la casa, mucha fe, lógicamente, y tranquilidad.
0: De él en ayunas.
1: Sí, en ayunas.
0: Ya.
1: Listo.
0: Ya, muy bien.
1: Madre mía, muchas bendiciones.
0: Hasta luego.
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3: Aumentar las sanciones al delito de atentado contra la autoridad, especialmente si las víctimas son miembros de las fuerzas de orden y seguridad pública, es lo que busca el proyecto que encabeza la tabla de la sesión de sala fijada para las 17 horas del lunes 31 de agosto. En ese marco, la moción dispone que quien insulte u ofenda gravemente a carabineros o a funcionarios de la PDI en el ejercicio de sus funciones, conociendo o no pudiendo al menos que conocer su calidad de tal, menoscabando la dignidad de la función policial o el respeto debido, será sancionado con la pena de prisión en su grado máximo, entre 3 años y 1 día a 5 años y multas de 1 a 4 UTM. En la misma pena incurrirá el que, fuera de los recintos penales, insulte u ofenda gravemente a funcionarios de Gendarmería de Chile en el ejercicio de sus funciones, conociendo o no pudiendo menos que conocer su calidad de tal, menoscabando la dignidad de la función penitenciaria o el respeto debido a la misma. En segundo término, la Cámara se abocará a la moción que establece la responsabilidad de las matronas de colaborar en la prevención de la infertilidad. Para ello, el texto indica que, en el ejercicio de sus funciones, las citadas profesionales podrán indicar exámenes destinados a evaluar la fertilidad y a pesquisar oportunamente condiciones asociadas a la infertilidad respecto de personas que presenten factores de riesgo o antecedentes clínicos que lo ameriten, conforme a los protocolos y orientaciones técnicas vigentes. La tabla del lunes 31 de agosto también contempla los proyectos que suben las sanciones por incumplir la ley del lobby, que obligan a publicar avisos sobre violencia contra la mujer en baños públicos, que extienden la duración del permiso postnatal parental y que restringen las causales de reconocimiento de la calidad de indígena.
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4: Amigas y amigos de Canciones Lejanas, versión latina, ¿cómo están ustedes? Con muchísimo cariño les saluda Leonard Martz, con diversos motivos para estar contentos en el día de hoy. El primero, pasamos agosto, damos la bienvenida al mes de septiembre y por ende, un mes espectacular en el amplio y total sentido de la palabra. Mes de la patria, mes también en el cual llega la primavera y mes también en el que puntualmente el 21 de septiembre celebramos el Día del Trabajador y Trabajadora Radial. Y por si fuera poco, también en el día de hoy estamos de fiesta celebrando el cumpleaños de una extraordinaria artista nacida en Cuba un día como hoy. 1 de septiembre del año 1957. Déjeme tomar aire para saludar como corresponde en el día de hoy, dando el nombre real de nuestra invitada. Gloria María Milagrosa Fajardo García, o simplemente Gloria Estefan, artista que naciera en La Habana, Cuba, un día como hoy, 1 de septiembre del año 1957, y que desde muy temprana edad se radicara, obviamente con su familia, en Estados Unidos. Así que la fiesta está garantizada a nivel musical. El ritmo será el protagonista durante esta jornada, pero también, obviamente, una buena dosis de romanticismo. Damos la bienvenida a Gloria Estefan, artista que a la fecha ha superado la venta de 100 millones de discos a lo largo y ancho del planeta, con esta canción que nos invita a celebrar como corresponde su cumpleaños y recordar su etapa junto a Miami Sound Machine en el año 1982. Disfrutemos de Dinguili Bangui.

Gloria María Milagrosa Fajardo García, simplemente Gloria Estefan, nació un día como hoy, 1 de septiembre del año 1957 en La Habana, Cuba. Desde bebé, literalmente junto a su familia por motivos políticos, tuvo que dejar Cuba para radicarse en Estados Unidos, puntualmente en la ciudad de Miami. A lo largo de su carrera, Gloria Estefan ha sabido entregarnos muchísimas canciones que le han permitido ser una de las grandes embajadoras de la música y artistas latinos a nivel mundial. Por lo mismo, es un placer el seguir compartiendo junto a ustedes algunos de los grandes e inolvidables éxitos de la cumpleañera del día de hoy, Gloria Estefan. Lo siguiente, si bien no tiene una calidad de un 100% a nivel de audio, pero quisiéramos darnos una licencia porque esta canción forma parte de lo que es la columna vertebral a nivel musical de Gloria Estefan, una canción que le permitiera alcanzar el número uno en su etapa junto a Miami Sound Machine en la primera mitad de la década del 80. Recordemos, A Toda Máquina, junto a Miami Sound Machine y obviamente la voz única de Gloria Estefan.

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1: Avanza la hora y continuamos compartiendo este tributo, este homenaje a Gloria Estefan, una artista que a lo largo de su carrera, tanto a nivel solitario como con Miami Sound Machine, ha superado los 100 millones de discos en todo el mundo, formando parte de la selecta lista de artistas con mayores ventas de la historia de la música. No por nada, el diario británico The Sun ubicó a Gloria en el puesto número 13 de las 50 cantantes que jamás serán olvidadas. Gloria Estefan, nuestra protagonista del programa del día de hoy, nos invita a recordar una canción muy romántica por lo demás, que lleva por nombre No me vuelvo a enamorar.

Somos Canciones Lejanas, versión latina, con este tributo a Gloria Estefan, artista que a continuación nos regala otro de aquellos clásicos que llegan directo al corazón, del año 1988. No te olvidaré, junto a Gloria Estefan.

Se da cuenta cómo avanzan rápidamente los segundos y los minutos y continuamos en este primer bloque del día de hoy, recordando algunos de los grandes e inolvidables éxitos de Gloria Estefan, artista que nació un día como hoy, 1 de septiembre del año 1957, y por lo mismo Gloria está celebrando su cumpleaños junto a nosotros en Canciones Lejanas, versión latina. Este primer bloque ha estado enfocado más al romanticismo, para ya en el siguiente bloque enfocarnos al ritmo. Para continuar, vamos a recordar otro de los grandes clásicos de nuestra invitada del día de hoy, del año 1989, Si Voy a Perderte, junto a Gloria Estefan.

Somos Canciones Lejanas, versión latina. Para continuar con este tributo a Gloria Estefan, vamos a viajar al mes de julio del año 2000 para recordar de la producción musical Alma Caribeña, el noveno álbum de estudio en solitario de Gloria Estefan, esta canción que se mantuviera por semanas en los primeros lugares de los rankings. ¿Cómo me duele perderte?

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1: Son las 15 horas con 4 minutos.
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1: Dos mujeres resultaron lesionadas tras volcar el vehículo en que se trasladaban por la Ruta 5 Sur en el acceso a la comuna de Los Lagos. Ambas fueron encontradas fuera del automóvil por personal de carabineros y trasladadas al hospital local para constatar lesiones y someterse a exámenes de alcoholemia, tal como lo señaló Fiscalía de Los Lagos.
2: Según los antecedentes preliminares, las pruebas respiratorias realizadas resultaron compatibles con estado de ebriedad. A causa del accidente, una de las mujeres perdió una pieza dental. La unidad de flagrancia de la Fiscalía Regional de Los Ríos instruyó diligencias a la CIP y la Bocar de Carabineros para establecer la dinámica del accidente y determinar quién conducía el vehículo al momento del volcamiento.
1: Ambas mujeres quedaron apercibidas y a la espera de una citación por parte de la Fiscalía.
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3: Tras la pausa, ya estamos de vuelta con más Canciones Lejanas versión latina. ¿Qué le pareció el primer bloque? En el saludo de cumpleaños para Gloria Estefan, nos encantaría tener su opinión, sugerencia, crítica, reporte en qué lugar del mundo a esta hora usted nos escucha, como también tener la oportunidad de aclarar dudas con respecto al tema de publicidad radial. Facebook, programa Canciones Lejanas. Correo electrónico, contacto, @cancioneslejanas.cl y nuestro WhatsApp, +569 88 44 91 67. No olvide que este WhatsApp corresponde solo a nuestro programa. +569 88 44 91 67. Vamos a comenzar este nuevo bloque viajando a la década del 90, puntualmente al año 1990, para recibir una vez más a la cumpleañera Gloria Estefan. Oye mi canto.

Somos Canciones Lejanas, compartiendo junto a ustedes esta selección de grandes e imborrables éxitos de Gloria Estefan, artista que, como lo hemos dicho, nació un día como hoy, 1 de septiembre del año 1957. Si bien Gloria Estefan nació en La Habana, Cuba, literalmente desde bebé, junto a su familia, se han radicado en Estados Unidos, puntualmente en Miami. Ciudad que, la verdad sea dicha, a nivel musical, no sería la misma si no se hubiese conocido la propuesta musical de Gloria y su esposo Emilio Estefan. Primeramente a través de Miami Sound Machine, a partir del año 1977, para después iniciar una más que notable carrera en solitario que le ha permitido ser conocida y reconocida literalmente.

realmente en el mundo entero. Para continuar, vamos a viajar al año 1993 y recordar uno de los discos a nivel solitario más importantes de la extensa trayectoria de Gloria Estefan. Escuchemos, por ejemplo, esta bellísima, esta preciosa canción, Con los años que me quedan, junto a Gloria Estefan.

Somos Canciones Lejanas, versión latina. Hoy celebrando el cumpleaños de Gloria Estefan, quien a continuación nos regala otra canción que formará parte de su álbum Mi Tierra del año 1993, precisamente la canción que diera título a este álbum, Mi Tierra, junto a Gloria Estefan.

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1: Tu punto de encuentro con los clásicos de nuestras vidas tienen por nombre Canciones Lejanas, versión latina. Vamos a continuar con el que es considerado uno de los grandes éxitos en toda su discografía en solitario de Gloria Estefan. Una canción interpretada al ritmo de carnaval andino. De hecho, la base musical de esta canción nos muestra influencias de la música andina, como por ejemplo el huayno. Canción creada por el destacado cantautor peruano Gianmarco. Escuchemos y recordemos hoy, en la voz de la cumpleañera, Gloria Estefan.

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1: Avanza rápidamente la hora y continuamos compartiendo junto a ustedes esta selección de grandes e inolvidables éxitos, disfrutando del talento de Gloria Estefan, una artista que, lo hemos dicho, primeramente se dio a conocer formando parte de Miami Sound Machine, donde tuvo la oportunidad de conocer y enamorarse de quien sería su esposo hasta el día de hoy, el extraordinario productor Emilio Estefan. Gloria, para cerrar este tributo a su música en lo que es su cumpleaños, nos entrega una canción que formara parte de la producción musical Primitive Love, en este caso formando parte todavía de Miami Sound Machine. Y de esta producción musical Primitive Love, escuchemos y recordemos la canción que, sin lugar a dudas, es una de sus más emblemáticas y que se conociera a partir del mes de junio del año 1995, Conga.

0: y con este clásico en inglés, pero con esencia latina, como es el caso de Conga, despedimos el programa del día de hoy. Esperamos sinceramente que la celebración del cumpleaños con los clásicos de Gloria Estefan haya sido de su agrado. Muchísimas gracias por la sintonía y compañía, y será, Dios mediante, hasta el día de mañana en una nueva cita con el ayer, con sus canciones lejanas versión latina.
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5: La Cámara de Diputadas y Diputados aprobó por unanimidad crear una comisión investigadora para revisar los actos del gobierno en materia de regulación y fiscalización del mercado de vales y tarjetas de alimentación y vestuario. La instancia surge tras el requerimiento presentado por la Fiscalía Nacional Económica ante el Tribunal de Defensa de la Libre Competencia por presuntas conductas colusorias. Según los antecedentes, las empresas investigadas habrían llegado a controlar conjuntamente más del 80% de este mercado. El diputado Jorge Díaz explicó el objetivo de esta indagación parlamentaria.
6: En particular porque existió un informe de la Fiscalía Nacional Económica respecto del actuar de estas empresas y si ha existido o no colusión para beneficios tan importantes que entrega el Estado y que los concesiona a este tipo de empresas. Por lo tanto, hoy día se va a iniciar esta comisión investigadora con el solo propósito de recabar la mayor cantidad de antecedentes y también determinar si existen responsabilidades no tan solo administrativas respecto al cumplimiento de los contratos que tienen suscritos con el Estado de Chile en específico, con CUNAEP, sino que también con el Ministerio Público para determinar si existe responsabilidad penal que se deba perseguir.
5: La comisión analizará posibles falencias regulatorias, problemas de supervisión y coordinación entre organismos públicos, además de los eventuales efectos sobre trabajadores, estudiantes, consumidores y empleadores.
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4: La prolongada espera por el proyecto de mejoramiento de la ruta T415 Ñancul-Panguipulli con Riñihue en la comuna de Los Lagos mantiene inquietud entre los vecinos, principalmente ante las dudas que existen sobre los plazos de la iniciativa y eventuales modificaciones en su llegada a la localidad balneario de Riñihue. El tema será abordado este jueves durante una reunión prevista en la sede social, instancia en la que se espera conocer el estado actual del proyecto y despejar interrogantes. El presidente de la Junta de Vecinos Riñihue, Mauricio Aedo, planteó que actualmente la mayor inquietud de la comunidad es que la llegada de esta ruta termine proyectándose lejos de la localidad. El dirigente sostuvo que los vecinos mantienen la aspiración de que la ruta pueda empalmar con el futuro proyecto de costanera en el balneario.
5: El principal temor es que los cambien la ruta, la llegada a Riñihue, ya que no lo vayan a sacar retirada del pueblo, por han surgido algunos comentarios, no sé si la verdad o no, pero la ruta que la como que la quieren desviar. Entonces, siempre el proyecto fue es que llegue a por el fondo Chalcán, la entrada que tiene el fondo Chalcán, y llegue a toda esta parte que era de ferrocarril antes. Y bueno, estoy comentando en las últimas reuniones que tuvimos, que hace mucho tiempo atrás, es que también a futuro este mismo proyecto de esta carretera se juntará a futuro con el proyecto de la costanera. Entonces, iban entre los dos proyectos, al final se juntaron y iban a hacer algo bien hermoso para el pueblo.
4: En tanto, el concejal Felipe Bustos ha puesto atención en la necesidad de obtener claridad respecto del diseño que finalmente tendrá la obra y las eventuales modificaciones que puedan producirse.
6: La preocupación de los vecinos es el empalme, porque sí, es muy antigua esa información que usted tiene y es correcta. Y es la que tienen los vecinos. Pero a partir de participaciones ciudadanas que se han dado en el sector de Ñancul, y ahí los vecinos se comunican, les llegó información de que el trazado estaría siendo posiblemente cambiado. Que se generó una alternativa distinta a la conocida por los vecinos. Y ahí es la importancia de esta participación, porque quieren tener la claridad y la certeza de dónde va a empalmar. Porque la idea de los vecinos es que empalmen la costanera.
4: La reunión de este jueves aparece así como una instancia relevante para conocer respuestas concretas sobre una iniciativa largamente esperada, especialmente respecto de sus plazos, trazado definitivo y la forma en que la ruta T415 se conectará finalmente con Riñihue.
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1: Son las 16 horas con 19 minutos.

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3: La Cámara aprobó dos resoluciones que solicitan al Ejecutivo adoptar medidas especiales para paliar el alza de los combustibles en zonas extremas y territorios aislados e insulares del país. La primera, ratificada por 73 votos a favor, 34 en contra y 12 abstenciones, pide mitigar el aumento de los precios, además de la rebaja, devolución o reintegro parcial del impuesto específico a los combustibles en zonas extremas. La segunda, que sumó 74 preferencias afirmativas, 36 negativas y 11 abstenciones, requiere implementar un mecanismo especial para contener el aumento en zonas aisladas, como Isla de Pascua, en el contexto mundial de la crisis energética derivada del conflicto en Medio Oriente, así como frente a otras coyunturas internacionales que pueden generar nuevas fluctuaciones en el precio del petróleo. Los diputados Otuiti Teao y Luis Cuello relevaron con sus respectivos matices la necesidad de avanzar en medidas de este tipo.
4: Lo vivieron mis padres, lo viví yo y lo sigue viviendo hasta hoy mi pueblo y mi comunidad. Por eso, cuando hablamos del precio del combustible en las zonas extremas y aisladas, no hablamos simplemente del valor de un litro de gasolina o de diésel. Hablamos del costo de vivir, trabajar, sacar adelante una familia a miles de kilómetros del continente.
5: Aquí no existió responsabilidad por parte del gobierno al desactivar un mecanismo para poder contener el aumento de los precios de los combustibles. Y se tomó una definición deliberada de traspasar ese costo a las familias chilenas, a las familias trabajadoras, que tiene efectos claramente regresivos. Entonces, eso sin duda que impactó a todo Chile y con mayor razón, con mayor fuerza a Rapa Nui, que es parte de nuestro distrito, y también otras zonas extremas.
3: Entre otros aspectos, las iniciativas piden al presidente de la República tramitar un proyecto que rebaje, devuelva o reintegre parcialmente el impuesto específico a los combustibles para zonas extremas reconocidas por ley y como mecanismo de corrección de inequidades territoriales permanentes, bajo criterios de focalización, gradualidad, evaluación periódica, control y responsabilidad fiscal.
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0: La comuna de Los Lagos será uno de los territorios de la región de Los Ríos donde Carabineros reforzará su despliegue preventivo durante septiembre ante el incremento del abigeato y otros delitos que afectan principalmente a sectores rurales. El apoyo se desarrollará mediante el Plan Centauro, que considera carabineros adicionales y 3 vehículos policiales para fortalecer la seguridad en las comunas con mayores indicadores. La medida cobra especial relevancia luego que los casos de abigeato aumentaran en la región desde 161 durante el 2025 a 227 este año, superando el 40% de incremento. El capitán de Carabineros de la Segunda Comisaría Los Lagos, Andrés Villarruel, explicó que incrementarán sus servicios tanto urbanos como rurales, reforzando controles en rutas y caminos interiores.
1: Considerando que durante estas fechas aumenta el movimiento y la comercialización de ganado y productos cárnicos, Carabineros fortalecerá los controles preventivos en los sectores rurales, rutas y caminos interiores, con especial atención a la prevención del delito de abigeato.
0: El jefe de zona de Carabineros Los Ríos, el general Carlos Contreras, señaló que desde septiembre se redoblan los esfuerzos preventivos, particularmente frente al abigeato, robo de cables y otros delitos que están afectando a los agricultores.
2: Un refuerzo que se va a llevar a cabo a propósito de los delitos de abigeato y también de robo de cables y de algunos otros elementos que están sufriendo hoy los agricultores. También lo segundo, pedir la cooperación a las personas que conducen, nos tenemos un aumento en la cantidad de personas detenidas por conducir bajo la influencia del alcohol o en estado de ebriedad, con consecuencias fatales, y eso da cuenta también de que el énfasis tiene que estar dentro de la prevención.
0: El Seremi de Agricultura, Rodrigo Bahamonde, anunció un aumento de las fiscalizaciones, haciendo un llamado a los productores a reforzar el resguardo de animales, mantener la contabilización permanente de estos y evitar dejarlos expuestos en sectores cercanos a caminos principales.
3: El encierre de los animales, el resguardo de los animales menores, poder hacer una contabilización diaria y poder no dejarlos expuestos principalmente en caminos principales, es una de las cuantas medidas que hoy en día es necesario realizar. Estamos doblegando esfuerzos, se van a realizar más operativos.
0: El despliegue contempla especialmente a Los Lagos, Río Bueno, La Unión, Payaco y Futrono, territorios vinculados fuertemente a la actividad agrícola y ganadera y que presentan importantes indicadores de producción lechera.
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3: Amigas y amigos de Canciones Lejanas, versión anglo, con muchísimo cariño les saluda Leonard Martz para invitarles a partir de este instante a compartir una nueva cita con el ayerilla. Estar con la alegría de estar viviendo un nuevo mes, el mes de septiembre, con el ánimo de siempre para compartir otro programa más con nombre y apellido, porque hoy recordamos la música de Sir Barry Allan Crompton Gibb, o simplemente Barry Gibb, parte fundamental en la historia de la música en las décadas del 60, 70 y 80, en su momento junto a sus hermanos Robin y Maurice Gibb, dando vida al proyecto musical Bee Gees. Así que en el día de hoy el ritmo está garantizado junto a The Bee Gees, aunque obviamente también tendremos la oportunidad de compartir aquellas canciones que llegan directamente al corazón. Un viaje que particularmente nos lleva a los 60 y particularmente a los 70. Disfrutemos de este homenaje, de este tributo a Barry Gibb, con la excusa perfecta para recordar también grandes clásicos de The Bee Gees. Por ejemplo, vamos a comenzar este tributo a The Bee Gees, celebrando el cumpleaños de Barry Gibb, con este clásico de 1967. 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

Barry Allan Crompton Gibb, simplemente Barry Gibb, nació un día como hoy, 1 de septiembre del año 1946 en Douglas. Douglas es la capital de la isla de Man, una dependencia de la corona del Reino Unido. Desde muy pequeño, Barry Gibb tuvo la oportunidad de conocer el mundo de la música. Su padre, de hecho, Hugh Gibb, se dedicaba a trabajar en diversos hoteles, con lo que era su pasión por la música. Por lo mismo, no sorprendió que desde muy temprana edad los hermanos Gibb tuvieran la oportunidad de conocer lo que es la magia del mundo de la música y con el paso del tiempo tener la oportunidad de dar vida y forma a The Bee Gees. Para continuar con lo que es la celebración del cumpleaños de Barry Gibb y recordar algunos de los grandes clásicos de The Bee Gees, vamos a quedarnos en el año 1967 para recordar otro de los grandes clásicos de The Bee Gees, Massachusetts.

0: Estamos en el día de hoy disfrutando de algunos de los grandes e inolvidables éxitos de The Bee Gees, celebrando el cumpleaños de Barry Gibb. Vamos a viajar al año 1968 para recordar otro de los clásicos de The Bee Gees, Words.
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1: Estamos en el día de hoy compartiendo junto a ustedes esta selección de grandes e inolvidables éxitos de The Bee Gees, celebrando el cumpleaños de Barry Gibb, artista que nació un día como hoy, 1 de septiembre del año 1946. Ya en el año 1955, con solo 9 años de edad, Barry, y 6 años de edad, sus hermanos Maurice y Robin comenzaron a trabajar en lo que era el mundo de la música, primeramente con lo que era la armonización de sus voces. Barry es quien mostró mayor interés, por ejemplo, en tocar la guitarra. Para la Navidad, por ejemplo, de aquel año 1955, Barry consiguió una guitarra y comenzó a aprender de oído. Tras avanzar en su aprendizaje y junto a sus hermanos Robin y Maurice, comenzaron a cantar. Con el paso de los años se comenzó a dar forma a The Bee Gees, pero no solamente con la inclusión de los hermanos Gibb, sino que también con sus nuevos vecinos y amigos, Paul Frost y Kenny Horrocks, sentando las bases de un proyecto musical que con el paso de los años se convertiría en todo un suceso a nivel mundial. Vamos a continuar con lo que es el recuerdo de algunos de los grandes clásicos de The Bee Gees, quedándonos en el año 1968 para recordar esta bellísima canción, I Started a Joke, junto a The Bee Gees.

0: Estamos en el día de hoy compartiendo este tributo en su cumpleaños a Barry Gibb, la excusa perfecta para disfrutar de algunos de los grandes e inolvidables éxitos de The Bee Gees, quienes a continuación nos invitan a viajar al año 1971 para recordar otro de sus clásicos, How Can You Mend a Broken Heart?
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Avanza rápidamente la hora y continuamos compartiendo junto a ustedes esta selección de grandes e inolvidables éxitos. Somos Canciones Lejanas, versión anglo. Con lo que ha sido la celebración del cumpleaños de Barry Gibb durante esta jornada, hemos tenido la oportunidad de entregar un tributo a The Bee Gees, una propuesta que iniciara su camino en el año 1958 hasta el año 2003, cuando este proyecto musical cesó sus actividades tras la muerte de Maurice Gibb. Como sobrevivientes de esta agrupación, Robin y Barry Gibb anunciaron que el nombre de The Bee Gees ya no se usaría en presentaciones tras la pérdida de Maurice. Sin embargo, el 7 de septiembre del año 2009, en aquella oportunidad, Robin Gibb reveló que había hablado con su hermano y decidieron volver a los escenarios. Lamentablemente, en el año 2012, Robin Gibb falleció tras una larga lucha contra el cáncer y ya, con Barry en solitario, la etapa de The Bee Gees se cerró definitivamente. Vamos a continuar con este recuerdo a The Bee Gees con otros clásicos simplemente imperdibles en su repertorio. Vamos a viajar al año 1978 para escuchar Night Fever.

Somos Canciones Lejanas, versión anglo, compartiendo junto a ustedes esta selección de grandes e inolvidables éxitos en el día de hoy, celebrando el cumpleaños de Barry Gibb, y con esta celebración nos damos el gusto de recordar algunos de los grandes clásicos de The Bee Gees. The Bee Gees nos invitan a recordar otro de sus clásicos que en este caso nos lleva al año 1975, Jive Talkin'.

0: porque los clásicos también merecen un descanso. Hacemos una pausa comercial y ya estamos de vuelta con más Canciones Lejanas, versión anglo.
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2: Son las 17 horas con 39 minutos.
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1: Tras la pausa, ya estamos de vuelta con más Canciones Lejanas, versión anglo. Hoy con el tributo a Barry Gibb, celebrando su cumpleaños y con la excusa perfecta para recordar algunos de los grandes clásicos de The Bee Gees. Así como el bloque anterior estuvo enfocado a clásicos que llegan directamente al corazón con algo de ritmo, este bloque será lo contrario. Mucho ritmo, pero también algo de baladas. La idea es compartir junto a ustedes este tributo, este homenaje a Barry Gibb y por ende a The Bee Gees. Nos encantaría tener su opinión, crítica, sugerencia, solicitud a nivel musical y también aclarar dudas con respecto al tema de publicidad radial. Hasta el día de hoy, la radio es considerado el medio de comunicación más directo y efectivo en materia de publicidad, así que difunda con tranquilidad y confianza las bondades y ventajas de su negocio, de su emprendimiento, de su marca en pocas palabras. Formas de comunicación: correo electrónico, contacto arroba cancioneslejanas.cl, Facebook, programa Canciones Lejanas, y también disponible nuestro servicio de WhatsApp, más 569-88-44-9167. No se olvide que este WhatsApp es solo de Canciones Lejanas, no de la radio, solo de nuestro programa. Más 569-88-44-9167. Vamos a iniciar este nuevo bloque viajando al año 1976 para recordar You Should Be Dancing junto a The Bee Gees.

Estamos en el día de hoy destacando la figura de Barry Gibb, artista que está de cumpleaños, recordando que Barry nació un día como hoy, 1 de septiembre del año 1946. Lo decíamos en el bloque anterior. The Bee Gees, si bien comenzaron su camino a partir del año 1958, cuando literalmente Barry, Maurice y Robin eran unos niños, durante la década del 60 comenzarían a llamar la atención a nivel internacional con sus canciones en aquella época llenas de romanticismo. Ya a finales de los 70 comenzaron a alcanzar el éxito con canciones con ritmo, algo que se consolidaría durante la década del 70, cuando fueron considerados los verdaderos reyes de la música disco. Y esto se confirmó cuando The Bee Gees fueron verdaderos protagonistas a nivel musical de la banda sonora de la película Fiebre de Sábado por la Noche, Saturday Night Fever, una película estrenada en el año 1977 y que consolidara no solamente el éxito de The Bee Gees, sino que también catapultara como mega figura al protagonista de esta película, John Travolta. Creo que pocas veces se da el caso que una película tenga su protagonista a nivel de actuación, pero que también su música sea tan importante como la historia de la película. Y sin lugar a dudas, la banda sonora de Fiebre de Sábado por la Noche es un reflejo de aquello. Uno de los grandes sucesos de la década del 70. Y de la banda sonora de esta película quisiéramos rescatar lo siguiente, que en todo caso es muy romántico: How Deep Is Your Love, junto a The Bee Gees.

Estamos con el gusto, con el placer de recordar Somos Canciones Lejanas, versión anglo. Para continuar con el tributo a The Bee Gees, nos encontramos con otra canción que formará parte de la banda sonora de la película Fiebre de Sábado por la Noche, del año 1977. Recordemos Stayin' Alive.

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1: Somos Canciones Lejanas, su versión anglo, compartiendo este tributo a The Bee Gees, quienes a continuación nos invitan a viajar al año 1979 para recordar otro de sus grandes éxitos, Tragedy.

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1: Después de esta tragedia a nivel musical junto a The Bee Gees, vamos a encontrarnos con el único éxito de la década del 80. Lo dijimos al comienzo. Estaríamos durante el día de hoy navegando por los 60, los 70 y algo de los 80. Y es el caso de este verdadero lujo que queremos compartir junto a ustedes para recordar la aventura en solitario de Barry Gibb por allá por el año 1984 para entregarnos esta propuesta a nivel solitario. Les dejamos con esta aventura como solista de Barry Gibb, éxito de 1984, Shine, Shine.

y en la compañía de Barry Gibb con esta aventura en solitario del año 1984. Shine, Shine. Despedimos este tributo a Barry Gibb con la licencia también para recordar clásicos de The Bee Gees. Esperamos sinceramente que haya sido de su agrado la propuesta del día de hoy y la cita queda para reunirnos en una próxima emisión de este, su espacio de recuerdos y clásicos, Canciones Lejanas, versión anglo.

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3: Tomás Rojas Vergara. Hoy recordamos a un hombre cuya vida dejó una huella imborrable en la comuna de Los Lagos. Tomás Rojas Vergara, nacido en el norte de Chile, pero laguino de corazón, dedicó su vida a las causas sociales y al bienestar de su comunidad. Fue un servidor público ejemplar, un líder carismático y un defensor incansable de los derechos de todos. Tomás Rojas fue un visionario en el ámbito de la salud y el desarrollo social, con dos títulos bajo el brazo, matrón y máster en desarrollo rural. Puso sus conocimientos al servicio de la comuna. Como jefe del Departamento de Salud Municipal, lideró la creación de la Red de Salud Urbana Rural y trabajó incansablemente para concretar un anhelo: que Los Lagos tuviera su propio centro de salud familiar. Ese sueño se hizo realidad en el año 2006, marcando un antes y un después en la calidad de vida de los habitantes. Además, Tomás se destacó como concejal en dos periodos, promoviendo iniciativas como la Semana Laguina, las Olimpiadas de la Mujer y el programa Mujeres Trabajadoras Jefas de Hogar. Siendo un gran lector, su pasión por la cultura lo acercaba a los jóvenes, con quien compartía el sueño de brindarles mayores oportunidades de acceso cultural. La vida de Tomás Rojas se apagó tempranamente en septiembre de 2013, a los 56 años, pero su legado sigue vivo. En un gesto de gratitud, el Consejo Municipal decidió nombrar al Centro de Salud Familiar en su honor, un lugar que encarna su lucha, su visión y su amor por Los Lagos. Hoy, al recordar su memoria, celebramos el impacto duradero de su compromiso y entrega.
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2: Plan Centauro de Carabineros reforzará seguridad rural en Los Lagos ante aumento de abigeato. Demora y eventual cambio en llegada de ruta T415 a Balneario de Reñihue. Inquieta a vecinos. Este jueves Vialidad llegará a la localidad para presentar detalles de proyecto en desarrollo. Dos mujeres lesionadas dejó volcamiento en ruta 5 Sur a la altura de Población 11 de Septiembre. Alcoholemia serían compatibles con ebriedad. Buenas tardes, bienvenidos a El Noticiero en Radio Atractiva de Los Lagos. Bienvenidos a este bloque en que estaremos entregando informaciones locales, nacionales con CNN Radio y noticias regionales con la cooperativa MediaCop. Vamos con el detalle. Dos mujeres resultaron lesionadas tras volcar el vehículo en que se trasladaban por la ruta 5 Sur en el acceso a la comuna de Los Lagos. Ambas fueron encontradas fuera del automóvil por personal de carabineros y trasladadas al hospital local para constatar lesiones y someterse a exámenes de alcoholemia, tal como lo señaló Fiscalía de Los Lagos.
3: Según los antecedentes preliminares, las pruebas respiratorias realizadas resultaron compatibles con estado de ebriedad. A causa del accidente, una de las mujeres perdió una pieza dental. La unidad de flagrancia de la Fiscalía Regional de Los Ríos instruyó diligencias a la CIP y la Bocar de Carabineros para establecer la dinámica del accidente y determinar quién conducía el vehículo al momento del volcamiento.
2: Ambas mujeres quedaron apercibidas y a la espera de una citación por parte de la Fiscalía. La prolongada espera por el proyecto de mejoramiento de la ruta T415 Ñancul-Panguipulli con Reñihue en la comuna de Los Lagos mantiene inquietud entre los vecinos, principalmente ante las dudas que existen sobre los plazos de la iniciativa y eventuales modificaciones en su llegada a la localidad balneario de Reñihue. El tema será abordado este jueves durante una reunión prevista en la sede social, instancia en la que se espera conocer el estado actual del proyecto y despejar interrogantes. El presidente de la Junta de Vecinos Reñihue, Mauricio Aedo, planteó que actualmente la mayor inquietud de la comunidad es que la llegada de esta ruta termine proyectándose lejos de la localidad. El dirigente sostuvo que los vecinos mantienen la aspiración de que la ruta pueda empalmar con el futuro proyecto de costanera en el balneario.
4: El principal temor es que los cambios en la ruta, la llegada a Reñihue, ya que no lo vayan a sacar retirada del pueblo, por han surgido algunos comentarios, no sé si la verdad o no, pero la ruta que la como que la quieren desviar. Entonces, siempre el proyecto fue es que llegue a por el fondo Chalcán, la entrada que tiene el fondo Chalcán, y llegue a toda esta parte que era de ferrocarril antes. Y bueno, estoy comentando las últimas reuniones que tuvimos, que hace mucho tiempo atrás, se juntaran y iban a hacer algo bien hermoso para el pueblo.
2: En tanto, el concejal Felipe Bustos ha puesto atención en la necesidad de obtener claridad respecto del diseño que finalmente tendrá la obra y las eventuales modificaciones que puedan producirse.
5: La preocupación de los vecinos es el empalme, porque es muy antigua esa información que usted tiene y es correcta. Y es la que tienen los vecinos. Pero a partir de participaciones ciudadanas que se han dado en el sector de Ñancul, y ahí los vecinos se comunican, les llegó información de que el trazado estaría siendo posiblemente cambiado, que se generó una alternativa distinta a la conocida por los vecinos, y ahí es la importancia de esta participación, porque quieren tener la claridad y la certeza de dónde va a empalmar, porque la idea de los vecinos es que empalme en la costanera.
2: La reunión de este jueves aparece así como una instancia relevante para conocer respuestas concretas sobre una iniciativa largamente esperada, especialmente respecto de sus plazos, trazado definitivo y la forma en que la ruta T415 se conectará finalmente con Riñihue.
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2: La comuna de Los Lagos será uno de los territorios de la región de Los Ríos donde Carabineros reforzará su despliegue preventivo durante septiembre ante el incremento del abigeato y otros delitos que afectan principalmente a sectores rurales. El apoyo se desarrollará mediante el Plan Centauro, que considera carabineros adicionales y 3 vehículos policiales para fortalecer la seguridad en las comunas con mayores indicadores. La medida cobra especial relevancia luego que los casos de abigeato aumentaran en la región desde 161 durante el 2025 a 227 este año, superando el 40% de incremento. El capitán de Carabineros de la Segunda Comisaría Los Lagos, Andrés Villarruel, explicó que incrementarán sus servicios tanto urbanos como rurales, reforzando controles en rutas y caminos interiores.
7: Considerando que durante estas fechas aumenta el movimiento y la comercialización de ganado y productos cárnicos, Carabineros fortalecerá los controles preventivos en los sectores rurales, rutas y caminos interiores, con especial atención a la prevención del delito de abigeato.
2: El jefe de zona de Carabineros Los Ríos, el general Carlos Contreras, señaló que desde septiembre se redoblan los esfuerzos preventivos, particularmente frente al abigeato, robo de cables y otros delitos que están afectando a los agricultores.
8: Un refuerzo que se va a llevar a cabo a propósito de los delitos de abigeato y también de robo de cables y de algunos otros elementos que están sufriendo hoy los agricultores. También lo segundo, pedir la cooperación a las personas que conducen, nos tenemos un aumento en la cantidad de personas detenidas por conducir bajo la influencia del alcohol o en estado de ebriedad, con consecuencias fatales, y eso da cuenta también de que el énfasis tiene que estar dentro de la prevención.
2: El Seremi de Agricultura, Rodrigo Bahamonde, anunció un aumento de las fiscalizaciones, haciendo un llamado a los productores a reforzar el resguardo de animales, mantener la contabilización permanente de estos y evitar dejarlos expuestos en sectores cercanos a caminos principales.
8: El encierre de los animales, el resguardo de los animales menores, poder hacer una contabilización diaria y poder no dejarlos expuestos principalmente en caminos principales, es una de las cuantas medidas que hoy en día es necesario realizar. Estamos doblegando esfuerzos, se van a realizar más operativos.
2: El despliegue contempla especialmente a Los Lagos, Río Bueno, La Unión, Payaco y Futrono, territorios vinculados fuertemente a la actividad agrícola y ganadera y que presentan importantes indicadores de producción lechera.
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12: ¿Qué tal? ¿Cómo están? Les saluda Carlos Maturana, les doy la bienvenida a esta nueva edición de Noticias, donde sabremos del revés a Comisión Investigadora. Diputados PS presentan proyecto para transparentar campañas en redes sociales y uso de bot. Abordaremos el plan oncológico del MinSal a 2030 con inversión millonaria. Hablaremos de la entrada en vigencia de la ley que inhabilita a condenados por violencia intrafamiliar o femicidio a cobrar pensión de sobrevivencia.
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12: La bancada del Partido Socialista presentó la ley Cerimedo, iniciativa legal que busca transparentar el gasto electoral en plataformas digitales y la utilización de bots, exigiendo el desglose de recursos en el extranjero e identificar el uso de cuentas automatizadas. De esto nos da cuenta Ornella Mellado en el siguiente informe.
13: La Sala de la Cámara de Diputadas y Diputados rechazó la creación de una comisión especial investigadora por el denominado caso Cerimedo, luego de registrar 60 votos a favor, 41 en contra y 2 abstenciones, quedando a solo 2 respaldos de alcanzar el quórum mínimo requerido de 62 apoyos. Al respecto, el diputado José Montalva fue crítico respecto de quienes no estuvieron presentes al momento de la votación, señalando que no hay solamente que hablar y decir las cosas, sino que también hay que hacerlas.
14: Sí, hay gente de nuestro sector que tiene que aprender a que no hay que solamente hablar y decir las cosas, sino también hay que hacer. Y lo principal para hacer las cosas es llegar a la pega, llegar en la mañana. Y muchos y gente de nuestro sector, perdimos por 2 votos, no llegó a votar. Y por eso se perdió esta comisión. Ahora eso no obsta que la presentemos de nuevo y se llame nuevamente a votación. Vamos a tratar de que sea un día en la tarde para que gente hasta nuestra llegue a votar.
13: En paralelo, desde el PS presentaron la denominada Ley Cerimedo, un proyecto que busca fortalecer la fiscalización del CERVEL mediante la obligación de candidaturas y partidos que declaren todos los perfiles digitales que operen o financien, incluidos aquellos manejados por algoritmos o bots. El diputado Juan Santana explicó los alcances de la iniciativa, la cual busca obligar a que los partidos y candidatos tengan que declarar el nombre, la plataforma, el origen y el domicilio de aquellos instrumentos digitales que se están utilizando.
15: El proyecto de ley Cerimedo, que busca darle trazabilidad
11: y precisamente obligar a través de la ley electoral del servicio electoral a que los partidos políticos y los candidatos tengan que declarar por obligación el nombre, la plataforma, el origen y el domicilio de aquellos instrumentos digitales que se están utilizando hoy día para distorsionar finalmente la democracia en nuestro continente. Es aumentar las exigencias para que estas plataformas o estos perfiles o robots digitales no sigan haciendo de nuestra democracia un espacio para atacar.
13: La propuesta legislativa también establece mayores exigencias para transparentar pagos a prestadores domiciliados en el extranjero, tipifica como infracción grave el financiamiento de redes encubiertas e impone las colectividades políticas al deber permanente de transparentar sus canales digitales.
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12: A partir de un recurso presentado por la Lotería de Concepción contra las compañías de telecomunicaciones, la Subtel ordenó el bloqueo de 42 sitios de apuestas ilegales y casinos en línea, entre los que se encuentran Betano, Coolbet, Betson y otras que funcionan fuera del margen de la ley. La determinación fue notificada a las compañías Entel, Movistar, Claro, GTD, WOM y BTR, otorgándoles un plazo de 48 horas para restringir el acceso del público mediante el bloqueo del sistema de nombres de dominio. La Corte Suprema dio instrucciones de prohibir la transmisión, publicidad y operación comercial de juegos de azar no autorizados legalmente en Chile, las cuales han sido publicitadas por figuras influyentes como Arturo Vidal y Naya Fácil. Ahora la Superintendencia de Casinos de Juegos se encargará de verificar y ratificar la nómina de dominios legales. Una vez ejecutadas las restricciones, las operadoras deberán informar la hora exacta de la aplicación de la medida al Tribunal de Alzada Capitalino y a la Subsecretaría.
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12: Las exportaciones de vino en Chillán y la región cayeron un 74,3% interanual en junio, según el INE. Los envíos sumaron solo 0,1 millones de dólares, reflejando también una baja mensual de 55,4% para las viñas locales.
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12: La posta rural de Cochamó continúa cerrada con prohibición de funcionamiento tras detectarse observaciones sanitarias pendientes por presencia de heces de roedor. Las atenciones médicas se mantienen de forma provisoria en la antigua casa parroquial.
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12: Comenzó a regir la ley que prohíbe el cobro de la pensión de sobrevivencia a condenados por femicidio, parricidio y violencia intrafamiliar. Los tribunales notificarán directamente a las AFP y el Ejecutivo evalúa extender la medida a fallos anteriores. El informe es de Auri Morales.
21: Entró en vigor la nueva normativa legal que impide que personas condenadas por delitos graves en contexto de violencia de género o familiar accedan a la pensión de sobrevivencia generada por sus víctimas. La inhabilitación opera de manera automática ante sentencias firmes por delitos como femicidio, homicidio, parricidio y maltrato habitual en el marco de la violencia intrafamiliar. Esta prohibición rige de forma permanente, incluso si la persona afectada fallece años más tarde por causas ajenas o no relacionadas directamente con el ataque previo. El procedimiento establece que los tribunales contarán con un plazo urgente de 3 días tras la sentencia ejecutoriada para oficiar a la Superintendencia de Pensiones, donde el organismo regulador avisará a la respectiva AFP para frenar de inmediato la entrega del beneficio económico. Actualmente, el Ejecutivo analiza mecanismos jurídicos complementarios que permitan aplicar esta restricción con carácter retroactivo a casos previos a la promulgación de la ley. Asimismo, las autoridades preparan ajustes a la legislación integral contra la violencia hacia la mujer para fortalecer las sanciones institucionales.
12: El Ministerio de Salud presentó el Plan de Inversiones Oncológicas 2026-2030, que contempla 25 proyectos para modernizar equipamiento, construir recintos especializados y descentralizar el diagnóstico y tratamiento del cáncer en la red pública de todo el país. María Belén Araya con el informe.
0: El Ministerio de Salud presentó el Plan de Inversiones Oncológicas 2026-2030, que contempla 25 proyectos y 685 millones de dólares para fortalecer la red pública nacional. La iniciativa abarca infraestructura, habilitación y nueva tecnología para detección y tratamiento. Durante la presentación, la ministra de Salud, May Chomalí, destacó la relevancia social de la medida, señalando que era una deuda en el área de la oncología, con todo lo que significa que los pacientes se tengan que trasladar o esperar para una atención oportuna.
3: Creemos que era una deuda en el área de la oncología, con todo lo que significa que los pacientes se tengan que trasladar o esperar para una atención oncológica oportuna. Que si bien es ambicioso, es absolutamente factible de ejecutar. Creemos que nuestro país se lo merece, creemos que nuestra población se lo merece y creemos que nuestros profesionales de la salud también se lo merecen.
0: Del total, 10 proyectos se entregarán durante la actual administración con un gasto de 150 millones de dólares. Entre ellos destacan el Centro Oncológico de Atacama, la Unidad de San Felipe y nuevo equipamiento en Viña del Mar y Valparaíso. El plan busca descentralizar la atención y proyecta elevar de 19 a 53 los equipos de radioterapia para cubrir todas las regiones del país, sumando además tecnología avanzada en medicina nuclear como exámenes PET-CT y SPECT-CT.

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1: El ministro de Hacienda, Nicolás Grau, abordó el debate por el reajuste del sector público y la llamada ley de amarre. En una entrevista televisiva reconoció que existieron errores en la forma en que el gobierno comunicó el alcance de la norma.
2: El punto de fondo es, por primera vez va a haber una distinción clara entre asesores y personas que trabajan regularmente durante distintas administraciones. Y respecto a los asesores, la ley va a ser clarísima que ellos tienen que salir. Cuando se discutió esto en la opinión pública, se trataron de mezclar estas dos cosas, a pesar de que el punto 14 habla de uno, el 15 de otro, y el punto 14 y el punto 15 tienen consecuencias muy distintas.
1: Grau explicó que el Ejecutivo ha sido claro en señalar que los asesores no están incluidos en los beneficios de la ley y lamentó que el mensaje se interpretara de manera contraria. En la misma línea, la ministra vocera Camila Vallejo también salió a descartar la existencia de una ley de amarre, afirmando que se trata de una construcción política sin sustento y recalcó que los asesores concluyen su labor con el mandato presidencial, mientras los funcionarios de carrera solo pueden ser desvinculados con fundamento legal suficiente, según normas vigentes del Estado chileno.
3: Esta caricatura que se construyó, la supuesta ley de amarre, es una propaganda que es ficticia. Aquí no hay ninguna ley de amarre. Se ha reproducido a través, lamentablemente, de los medios de comunicación un concepto que no tiene relación con la realidad. Con este concepto, la oposición ha tratado de instalar que el gobierno busca apernar asesores políticos o de confianza del presidente Gabriel Boric y no tiene nada que ver con eso. De hecho, todo lo contrario. El gobierno ha sido muy claro de que termina su mandato y sus asesores de confianza, de los gabinetes, se van.
1: Por último, el jefe de la cartera de Hacienda sostuvo que la iniciativa representa un punto de inflexión, ya que por primera vez establece una separación formal entre asesores y funcionarios de planta. A su juicio, la norma fija con claridad que quienes cumplen labores permanentes tienen un trato distinto, mientras que los asesores deben dejar sus funciones al finalizar cada mandato presidencial. La Fiscalía confirmó este martes que evalúa solicitar la declaración de Nicolás Maduro en el marco de la investigación por el secuestro y asesinato del exmilitar venezolano Ronald Ojeda, ocurrido en febrero de 2024 en Chile. El Ministerio Público mantiene como principal hipótesis un móvil político, considerando el perfil de opositor del ex uniformado y los antecedentes reunidos durante la investigación penal en curso. El fiscal Héctor Barros, a cargo de la causa, junto al fiscal nacional Ángel Valencia, señaló que el proceso judicial avanza con cerca de 20 personas detenidas y ya acusadas, encontrándose en etapa de preparación de juicio oral. En tanto, el persecutor nacional habló en el Congreso al respecto.
4: El fiscal Barros está evaluando jurídicamente la procedencia o la necesidad de estas diligencias. Es a él a quien corresponde, pero desde la Fiscalía Nacional, de la Unidad de Cooperación Internacional de la Fiscalía Nacional, vamos a prestar toda la cooperación, el apoyo que sea necesario para realizar esas diligencias. Pero evidentemente estamos hablando de un crimen que, según la evidencia que ha recogido la Fiscalía, habría sido, en principio, hasta aquí en el estado de avance de la investigación, había sido encargado por agentes del Estado venezolano y, por supuesto, la persona que se encontraba a cargo del gobierno de ese país podría eventualmente entregar información útil para la investigación.
1: Paralelamente, continúa la indagatoria para establecer responsabilidades intelectuales, especialmente en relación con eventuales encargos provenientes desde el régimen venezolano, a la luz de hechos recientes ocurridos durante el fin de semana. Según la Fiscalía, una de las líneas investigativas apunta a que Diosdado Cabello, considerado el segundo hombre del régimen de Maduro, habría ordenado y financiado el crimen. Esto se habría canalizado a través del líder del Tren de Aragua, conocido como el Niño Guerrero, quien habría transmitido la instrucción a la célula denominada Piratas de Aragua, radicada en Chile. Ante este escenario, el Ministerio Público no descarta retomar acciones ante la Corte Penal Internacional y solicitar formalmente la declaración de Maduro. Para ello, se requerirán gestiones a través de Cancillería y coordinación con organismos de seguridad.
0: Alerta regional, alerta regional, alerta regional, alerta de noticias en la región de la Araucanía.
1: Serna Geomín reportó un incremento en la actividad sísmica y superficial del volcán Villarrica. El macizo registró señales asociadas a explosiones en el cráter y no se descarta la eventual expulsión de material piroclástico.
0: La región de los lagos.
1: El alcalde de Puerto Montt, Rodrigo Wainwright, descartó la realización de fondas municipales para estas fiestas patrias tras arrendar el Parque La Paloma y el Arena Puerto Montt a privados. Los fonderos tradicionales se trasladaron al Parque Vivero Alerce.
0: La región de Aysén.
1: La comuna de Cochrane conmemoró el Día del Campesino destacando a familias y emprendedores rurales de la zona. La jornada reconoció su labor productiva, tradiciones y el aporte al desarrollo económico de los sectores agrícolas y ganaderos locales.
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1: Según las cifras entregadas por la Dirección Nacional de Presupuestos, en julio los ingresos fiscales subieron un 15,8%, dejando al Estado con un superávit de 0,03%. Javier Vera nos explica esto en el siguiente informe.
5: La Dirección Nacional de Presupuestos, DIPRES, informó que a julio de este año los ingresos fiscales subieron un 15,8%, destacando las contribuciones provenientes de la minería privada y las rentas por propiedades asociadas al litio. Durante el mes, los activos del Tesoro Público incrementaron y la llamada caja fiscal alcanzó los $4,200 millones. El gasto presupuestario igualmente tuvo una baja del 0,7%, aunque el acumulado al séptimo mes del año contempla un alza del 0,7%. De esta forma, el balance efectivo del PIB cerró con un superávit equivalente al 0,03%, siendo así, junto a 2022, los únicos meses de julio que han cerrado con superávit efectivo desde 2013. ¿Pero qué significa esto? Bueno, en simples términos, el gobierno durante el mes de julio tuvo más ingresos que gastos, y aunque el 0,03% parezca un porcentaje muy pequeño, representa $95,000 millones.
0: Alerta regional, alerta regional, alerta regional, alerta de noticias en la región de O'Higgins.
1: La comuna de Palmilla contará con un servicio de urgencia rural de baja complejidad en la posta de San José del Carmen en El Huique, tras la confirmación de recursos por parte del MinSal.
0: La región del Maule.
1: El Teatro Regional del Maule de Talca celebrará su aniversario número 21 este viernes 4 de septiembre con un concierto de gala encabezado por la Orquesta Clásica del Maule y dirigido por el maestro argentino Carlos Biou.
0: La región del Biobío.
1: Previo a las fiestas patrias, la autoridad sanitaria decomisó más de 3.100 kilos de carne en fiscalizaciones realizadas en Biobío, principalmente en Los Ángeles, esto para resguardar la salud pública ante irregularidades sanitarias.
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1: El MinSal dictaminó la extensión en el uso de mascarillas hasta el 30 de septiembre en recintos y unidades críticas de la red asistencial del país. La instrucción viene a causa del aumento de los contagios que continúan evidenciando un pic en contagio y hospitalizaciones en el sector pediátrico. La medida también busca resguardar la capacidad operativa de las atenciones de salud y mantener la protección de pacientes de alto riesgo. La subsecretaria de Salud Pública, Alejandra Pizarro, explicó los motivos para mantener la medida.
6: Extendimos hasta el 30 de septiembre el uso obligatorio de mascarillas en servicios de urgencia, diálisis y oncohematología en toda la red de atención pública y privada. Lo hacemos porque los virus respiratorios siguen circulando con fuerza. Más de la mitad de las muestras analizadas dan positivo a ello. Es la cifra más alta del año y las hospitalizaciones por esta causa siguen al alza. Es una medida de cuidado, especialmente en quienes están en tratamiento médico y para los grupos más vulnerables.
1: La instrucción sanitaria involucra tanto a los recintos del sistema público como a las clínicas e instalaciones del sector privado, específicamente en salas de urgencia y de diálisis, junto a los departamentos de oncohematología para mantener cierto nivel de mitigación en los puntos de mayor exposición y con flujo continuo de personas inmunocomprometidas. La subsecretaría autorizó el uso de mascarillas quirúrgicas convencionales y también del tipo N95, KN95 o equivalentes, además. Su uso debe considerar personal hospitalario, pacientes, acompañantes, proveedores y todos quienes entren a estos espacios.
0: Alerta regional, alerta regional, alerta regional, alerta de noticias en la región del Biobío.
1: Cerca de 900 personas participaron en Talcahuano de las primeras Olimpiadas de Bajo Rendimiento desarrolladas en el Club Deportivo Huachipato. La actividad buscó fomentar la recreación y la prevención cardiovascular sin exigencias deportivas. Eso es todo por el momento. Nos encontramos en la siguiente edición de Noticias.
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18: Río Bueno. Un complejo escenario financiero enfrenta la municipalidad luego de una resolución del Juzgado de Letras y Garantía de la Comuna que ordenó ejecutar una sentencia definitiva en el denominado juicio Machmar. El tribunal acogió un recurso de reposición y ordenó al alcalde dictar en una sola cuota el decreto de pago por un total de 432.598.635 pesos. La resolución, fechada el 25 de agosto, establece un plazo de 5 días hábiles desde la notificación que se concretó el pasado 26 de agosto, por lo que el municipio debe cumplir con lo ordenado a más tardar el martes 1 de septiembre. La medida, además, advierte que en caso de incumplimiento podrán aplicarse medidas de apremio contempladas en el Código de Procedimiento Civil, incluyendo multas o arresto. Sobre la situación y el impacto que este millonario pago podría generar en las arcas municipales, se refirió el concejal Ignacio Flores.
19: Un juicio seguido contra la Municipalidad de Río Bueno por el arriendo de la casa Machmar. Importante señalar que aquí ya no hay plazos, no hay acciones legales que interponer, por tanto un monto cerrado y definitivo. El monto asciende a 432 millones de pesos que la municipalidad va a tener que pagar en una sola cuota. Es importante señalar que es información que se extrae de la página oficial del Poder Judicial. Como señalé anteriormente, entonces tienen que pagar en una sola cuota y el plazo para hacerlo vence el 1 de septiembre. Claro, exactamente, Cristian, es arresto por la cantidad de días que el juez determine. Y también puede ser multa de hasta una unidad tributaria mensual.
18: El concejal sostuvo que se trata de una deuda definitiva y manifestó su preocupación respecto de cómo el municipio enfrentará este importante desembolso. Desde Río Bueno y para MediaCoop, Radio Felina.
16: La Unión. Se realizó una sesión extraordinaria del Consejo Municipal de La Unión, instancia en la que se abordaron distintos temas incluidos en la tabla, entre ellos la modificación presupuestaria número 12. La propuesta contempla importantes acuerdos y ajustes que buscan ir en directo beneficio de la comunidad de La Unión, permitiendo avanzar en distintas iniciativas y necesidades de la comuna. Sobre esto se refirió Natalia Montesinos, encargada de Contabilidad y Presupuesto de la Municipalidad de La Unión.
20: Se modificaron recursos para ir en beneficio a la reparación de la calzada de calle Raúl Lee y Los Palmos por 10 millones 20 mil pesos, a la reparación de la tapa de la calzada de alcantarillado de Aguas Lluvia, Fresia, esquina Tegualda por 5 millones. También, entre otros, se suplementa y se crea la cuenta para la habilitación de la bahía de estacionamiento Gimnasio Fiscal, que también es muy importante, la habilitación de la bahía de estacionamientos del Colegio de Cultura, la reposición de veredas de calle Jaramillo por 10 millones de pesos. Hemos aprobado la reparación de las reparaciones menores de habilitación de los locales y estacionamiento de cementerio municipal, reparación de la techumbre del edificio consistorial, la reparación de la vereda de calle Caupulicán, esquina Francisco Hot, entre otros proyectos. todas estas modificaciones son proyectos que van en directo beneficio hacia los vecinos de la comuna de La Unión.
16: Desde La Unión, capital de la provincia del Ranco, informó Radio 1 Latina.
2: Panguipulli, el Centro Fraterno San Sebastián de nuestra ciudad, que mantiene un comedor solidario para personas y familias de escasos recursos, nos pidió agradecer públicamente el gesto de una conocida familia panguipullense que mantiene por más de 37 años su local Farmacia Panguipulli. Ellos realizaron una importante donación y los agradecimientos ante este altruista gesto los hizo Christopher Hidalgo, director de este centro.
21: Hablo en representación del Centro Fraterno San Sebastián, conocido como por todos como el comedor solidario de Panguipulli, así que la farmacia Panguipulli, que está pronta a cumplir un año más de existencia en nuestra comuna, es socio activo nuestro, siempre tenemos ahí donaciones de parte de ellos y en esta oportunidad generamos el nexo para poder entregar a adultos mayores un suplemento alimenticio que es conocido como Enchur, y hemos recibido ahí un par de cajas que han sido repartidas dentro del comedor fraterno San Sebastián, del Centro de Ayuda Fraterna San Sebastián. También hay un nexo con las Damas de Verde, que ahora se llaman Ayuda a los Enfermos del Cáncer. Y también aprovechamos, como somos vecinos de la población Man Rodríguez y Araucana, en el espacio del comedor, con la presidenta de la Junta de Vecinos de esta población, también entregar a algunos adultos mayores que necesitan este suplemento alimenticio. Así que lo hemos hecho en conjunto con ellos y obviamente por una donación que hace la señora Anita Ríos y Eduardo Rosas, quienes son los

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1: Valdivia, un elefante marino macho adulto de aproximadamente 4 metros de longitud fue avistado en la ribera del río Valdivia, camino a Niebla, generó una alerta ciudadana que movilizó a personal de Cernapesca. Tras llegar al lugar, los funcionarios verificaron de que el ejemplar se encuentra en buenas condiciones, sin heridas ni lesiones, alerta al entorno, por lo que se encontraba descansando. Desde Cernapesca explicaron de que, aunque este tipo de avistamiento no es frecuente en la región de los ríos, ya se han registrado situaciones similares. Desde Valdivia y para Conexión Regional de Mediacop, informó Radio Austral AM.
2: Futrono. Con la presencia de autoridades, vecinas, vecinos y familias beneficiarias, se realizó el hito del lanzamiento de la tercera etapa del programa de asistencia técnica y servicio de apoyos, una iniciativa fundamental para mejorar el bienestar, la autonomía y la calidad de vida de las personas con discapacidad en nuestra comuna. Durante la ceremonia se concretó la entrega de ayudas técnicas para la vida diaria y el autocuidado, como barras de baño y sillas de duchas a 9 beneficiarios, además de visibilizar el acompañamiento personalizado a 6 personas a través de asistentes personales. Todos estos apoyos se suman a las intervenciones de años anteriores, alcanzando un total de 34 personas beneficiadas en Futrono. Todo este logro es posible gracias al valioso financiamiento del Gobierno Regional de Los Ríos y al constante acompañamiento de Senadis Los Ríos, alianzas institucionales clave que permitirán darle continuidad a este programa por 2 años más. Para Mediacop, Futrono informó Radio del Lago.
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3: Dos personas fueron detenidas por carabineros de la subcomisaría de San José de la Mariquina tras una violenta agresión registrada en la inmediación de la Plaza de Armas de San José. El procedimiento se originó luego de que carabineros recibieron un llamado alertando sobre un hombre que había resultado lesionado tras ser atacado por un grupo de personas. De acuerdo con los antecedentes conocidos, la víctima habría sido agredida con golpes de pies y puño, piedras y otros objetos contundentes, además de un arma blanca. Ante la denuncia, carabineros desplegó rápidamente patrullajes y diligencias investigativas por distintos sectores de San José de la Mariquina. El reconocimiento realizado por la propia víctima permitió ubicar a 2 de los presuntos participantes. Se trata de 2 hombres de 40 y 32 años de edad, quienes fueron detenidos por su presunta participación en la agresión. El segundo de ellos, además, habría participado en amenazas y mantenía en su poder una piedra de gran tamaño, elemento que fue incautado por los funcionarios policiales. En tanto, las diligencias permitieron identificar a un tercer presunto involucrado de 43 años, por lo que la investigación continúa para establecer su participación y esclarecer completamente lo ocurrido. La víctima resultó con lesiones de carácter grave, mientras que los 2 detenidos presentaban lesiones leves. Los antecedentes fueron entregados al Ministerio Público y los detenidos quedaron a disposición de la justicia para el respectivo control de detención. Para Mediacop, desde la comuna de Mariquina, Radio San José FM.
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4: Desde la comuna de Paillaco y en materia deportiva, la selección de honor de Paillaco cayó por 3-2 ante Río Bueno en un encuentro disputado como local por el Campeonato Regional de Selecciones. El conjunto paillaquino comenzó perdiendo 2-0, pero logró descontar y posteriormente quedó con un jugador más tras la expulsión de un futbolista de Río Bueno. Sin embargo, la visita consiguió el tercer tanto. Payaco volvió a descontar en los minutos finales y tuvo una clara oportunidad para empatar, pero finalmente no alcanzó. Ahora la selección de honor se prepara para enfrentar como visitante a Valdivia en su próximo compromiso del campeonato. Y por otra parte, el Club Deportivo Municipal

0: Ayacucho igualó 1-1 frente a FC Conchalí. El equipo payequino generó numerosas ocasiones de gol, pero no logró concretarlas y debió conformarse con solo un punto. Municipal Paillaco ya piensa en su próximo desafío. Este sábado 5 de septiembre a las 15 horas recibirá a Deportes Hualpén en el Estadio Municipal de Paillaco. Para Mediacop informó Mi Radio FM.
1: Río Bueno. Este sábado 5 de septiembre se realizará en el gimnasio fiscal el intercomunal de boxeo organizado por el club La Cantera. La velada está programada a partir de las 21 horas y se llevarán a cabo 9 combates, entre ellas 2 de mujeres. Mediacop habló con el presidente del club de boxeo La Cantera, Ariel Jara Obando, que nos informó de los clubes de la región de Los Ríos y Los Lagos que han confirmado su asistencia para este sábado.
2: Club de boxeo Osorno, Club de Box La Unión, Club de Box Los Lagos, el Deportivo Cruzat Puerto Montt, el Club de Boxeo Guantes de Oro de Los Muermos y obviamente los anfitriones como somos nosotros acá, Club de Boxeo La Cantera.
1: Reiterar que la velada está programada a partir de las 21 horas en el gimnasio fiscal que está ubicada frente a Plaza 21 de Mayo en Camino Enríquez a una cuadra del terminal de buses. Valor entrada, 2.000 pesos galería, ringside 4.000 y niños cancelarán 1.000 pesos. Invita el club de boxeo La Cantera a este intercomunal de boxeo a realizarse este sábado 5 de septiembre en la ciudad Puerta Sur de la región de Los Ríos. Desde Río Bueno, para Mediacop, informó Radio Entre Ríos.
3: Desde la comuna de Los Lagos, dos mujeres resultaron lesionadas tras volcar el vehículo en que se trasladaban por la Ruta 5 Sur en el acceso a la comuna de Los Lagos. Ambas fueron encontradas fuera del automóvil por personal de carabineros y trasladadas al hospital local para constatar lesiones y someterse a exámenes de alcoholemia, tal como lo señaló Fiscalía de Los Lagos.
4: Según los antecedentes preliminares, las pruebas respiratorias realizadas resultaron compatibles con estado de ebriedad. A causa del accidente, una de las mujeres perdió una pieza dental. La unidad de flagrancia de la Fiscalía Regional de Los Ríos instruyó diligencias a la CIP y la BOCAR de Carabineros para establecer la dinámica del accidente y determinar quién conducía el vehículo al momento del volcamiento.
3: Ambas mujeres quedaron apercibidas y a la espera de una citación por parte de la Fiscalía. En Los Lagos y para Mediacop, Radio Atractiva FM. Cerramos el noticiero en esta jornada de día martes. Atención, la temperatura máxima para hoy 13 grados, 80% las probabilidades de lluvia. Este miércoles 12 grados será la temperatura máxima y 85% las posibilidades de precipitaciones. No hay lluvia el día jueves, el porcentaje es mínimo. Llega a un 8% y la temperatura máxima para el jueves sería de 11 grados. 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Con estas informaciones decimos adiós, pero recuerden, en cualquier momento se produce la información y estaremos oportunamente entregándosela a ustedes. Que tengan una buena jornada, cuídense mucho.
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